0: Las informaciones. El sindicato del Teatro Bío Bío sostuvo que la revisión de las rendiciones del Festival REC 2025 continúa en curso y aseguró que las observaciones detectadas son de carácter administrativo, descartando que impliquen un mal uso de recursos públicos. La pequeña Agustina, de solo 5 meses, requiere con urgencia un asistente de tos, un equipo fundamental para mantener el funcionamiento de sus pulmones. Actualmente utiliza uno facilitado temporalmente por una fundación, pero deberá devolverlo a fin de mes. Su familia inició una campaña solidaria para reunir los recursos necesarios y evitar que quede sin este vital apoyo médico. La Cámara Chilena de la Construcción conmemorará sus 75 años de trayectoria con un concierto gratuito y abierto a la comunidad el 21 de julio en el Teatro Municipal de Los Ángeles, destacando el aporte de artistas regionales. La comunidad de Las Canteras, en Quilleco, celebró la fiesta patronal de la Virgen del Carmen con una solemne conmemoración por el centenario de su coronación como reina de Chile, destacando el valor histórico, religioso y patrimonial de esta tradicional festividad. Un trabajador identificado como Juan Pereira falleció luego de que un árbol cayera sobre él mientras realizaba labores de despeje en la ruta Nahuel Buta, en Negrete. El accidente ocurrió en medio del sistema frontal que afecta a la región del Bío Bío. In the town where I was born. Un día como hoy, 17 de julio, pero de 1968, estreno de Yellow Submarine. Se estrena en el London Pavilion la icónica película animada de The Beatles, un viaje psicodélico y musical que marcó a toda una generación. 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
1: 20 horas, 2 minutos.
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0: 20 horas, 13 minutos.
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1: Si naciste un 17 de julio, como hoy, pero de 1990, el número uno en la música era Step by Step, de New Kids on the Block. Que lo disfrutes. Es nuestro regalo de cumpleaños.

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1: 20 horas, 30 minutos.
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0: 20 horas, 38 minutos.
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1: 20 horas, 55 minutos.
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3: A Hard Day's Night. The Beatles.

Revisamos a continuación las principales noticias registradas en la provincia, región y en el país durante las últimas horas. Les saluda Enrique Oces Quesada. El pronóstico del tiempo para hoy viernes 17 de julio, día en que saludamos a Carolina. Tendremos en Los Ángeles formación de lluvia durante la tarde con una temperatura máxima de 11 grados. Durante la noche,

0: en un mal uso de recursos públicos. La pequeña Agustina, de solo 5 meses, requiere con urgencia un asistente de tos, un equipo fundamental para mantener el funcionamiento de sus pulmones. Actualmente utiliza uno facilitado temporalmente por una fundación, pero deberá devolverlo a fin de mes. Su familia inició una campaña solidaria para reunir los recursos necesarios y evitar que quede sin este vital apoyo médico. La Cámara Chilena de la Construcción conmemorará su 75 años de trayectoria con un concierto gratuito y abierto a la comunidad el 21 de julio en el Teatro Municipal de Los Ángeles, destacando el aporte de artistas regionales. La comunidad de Las Canteras, en Quilleco, celebró la fiesta patronal de la Virgen del Carmen con una solemne conmemoración por el centenario de su coronación como Reina de Chile, destacando el valor histórico, religioso y patrimonial de esta tradicional festividad. Un trabajador identificado como Juan Pereira falleció luego de que un árbol cayera sobre él mientras realizaba labores de despeje en la ruta Nahuel Buta, en Negrete. El accidente ocurrió en medio del sistema frontal que afecta a la región del Biobío.
1: In the town where I was born.
0: Un día como hoy, 17 de julio, pero de 1968, estreno de Yellow Submarine. Se estrena en el London Pavilion la icónica película animada de The Beatles, un viaje psicodélico y musical que marcó a toda una generación. 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
2: 21 horas, 3 minutos.
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0: 21 horas, 13 minutos.
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1: Puerto Montt es una canción perteneciente al grupo musical uruguayo Los Iracundos. Fue compuesto por el vocalista Eduardo Franco y por el manager del grupo Cacho Valdés. Fue grabado el 16 de octubre de 1968 en los estudios de RCA Víctor en Argentina. El nombre de la canción fue estratégico para entrar al mercado chileno, ya que inicialmente llevaría el título Por tu amor, pero rimaba mejor Puerto Montt. Los Iracundos y su clásico Puerto Montt es una canción para no olvidar en radiovioleta.cl.

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2: 21:30.
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0: 21 horas, 43 minutos.
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4: Revisamos a continuación las principales noticias registradas en la provincia, región y en el país durante las últimas horas. Les saluda Enrique Osas Quesada. El pronóstico del tiempo para hoy viernes 17 de julio, día en que saludamos a Carolina. Tendremos en Los Ángeles formación de lluvia durante la tarde con una temperatura máxima de 11 grados. Durante la noche tendremos lluvia y la temperatura mínima descenderá hasta los 6 grados. Estas son las informaciones. El sindicato del Teatro Bio Bio sostuvo que la revisión de las rendiciones del Festival REC 2025 continúa en curso y aseguró que las observaciones detectadas son de

0: que destina este vital apoyo médico. La Cámara Chilena de la Construcción conmemorará su 75 años de trayectoria con un concierto gratuito y abierto a la comunidad el 21 de julio en el Teatro Municipal de Los Ángeles, destacando el aporte de artistas regionales. La comunidad de Las Canteras, en Quilleco, celebró la fiesta patronal de la Virgen del Carmen con una solemne conmemoración por el centenario de su coronación como Reina de Chile, destacando el valor histórico, religioso y patrimonial de esta tradicional festividad. Un trabajador identificado como Juan Pereira falleció luego de que un árbol cayera sobre él mientras realizaba labores de despeje en la ruta Nahuel Huta, en Negrete. El accidente ocurrió en medio del sistema frontal que afecta a la región del Biobío.
1: In the town where I was born.
0: Un día como hoy, 17 de julio, pero de 1968, estreno de Yellow Submarine. Se estrena en el London Pavilion la icónica película animada de The Beatles, un viaje psicodélico y musical que marcó a toda una generación. 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
2: 22 horas, 3 minutos.
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La peor derrota de una persona es cuando pierde su entusiasmo,

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1: 22 horas, 32 minutos.
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22 horas, 56 minutos. 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
1: 23 horas, un minuto.
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1: En RadioVioleta.cl seguimos conectando con lo nuevo de la música chilena. Hoy te presentamos a Feldres, quien inicia una nueva etapa artística con su single Nada de ti, una canción cargada de emoción y fuerza.

0: Escuchábamos Nada de ti, el nuevo single de Feldres, marcando el inicio de una etapa más madura y emocional en su carrera musical. Sigue en radiovioleta.cl, siempre contigo, siempre con buena música.
1: Atentos, porque en cualquier momento presentamos una nueva canción en el aire.

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3: 23 horas, 30 minutos.
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Camina plácido entre el ruido y la prisa, y piensa en la paz que se puede encontrar en el silencio. En cuanto sea posible y sin rendirte, mantén buenas relaciones con todas las personas. Enuncia tu verdad de una manera serena y clara. Y escucha a los demás, incluso al torpe e ignorante. También ellos tienen su propia historia. Esquiva a las personas ruidosas y agresivas, pues son un fastidio para el espíritu. Si te comparas con los demás, te volverás vano y amargado, pues siempre habrá personas más grandes y más pequeñas que tú. Disfruta de tus éxitos lo mismo que de tus planes. Mantén el interés en tu propia carrera. Por humilde que sea, ella es un verdadero tesoro en el cambiar de los tiempos. Sé cauto en tus negocios, pues el mundo está lleno de engaños. Mas no dejes que esto te vuelva ciego para la virtud que existe. Hay muchas personas que se esfuerzan por alcanzar nobles ideales. La vida está llena de heroísmo. Sé sincero contigo mismo. En especial, no finjas el afecto y no seas cínico en el amor. Pues en medio de todas las arideces y desengaños, es perenne como la hierba. Acata dócilmente el consejo de los años, abandonando con donaire las cosas de la juventud. Cultiva la firmeza del espíritu para que te proteja en las adversidades repentinas. Muchos temores nacen de la fatiga y la soledad. Sobre una sana disciplina, sé benigno contigo mismo. Tú eres una criatura del universo, no menos que las plantas y las estrellas. Tienes derecho a existir, y sea que te resulte claro o no, indudablemente el universo marcha como debiera. Por eso, debes estar en paz con Dios, cualquiera sea tu idea de Él, y sean cualquiera tus trabajos y aspiraciones. Conserva la paz con tu alma, en la bulliciosa confusión de la vida. Aún con toda su farsa, penalidades y sueños fallidos, el mundo es todavía hermoso. Sé cauto, esfuérzate por ser feliz.

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1: Si naciste un 17 de julio como hoy, pero de 1994, esta era la canción más escuchada en este día. Héroe, de Mariah Carey. Que la disfrutes. Es nuestro regalo de cumpleaños.

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1: 23 horas, 50 minutos.

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1: 0 horas.
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1: Babasónicos vuelve a Chile. La banda Babasónicos volverá a Chile con su espectáculo Cuerpos, una experiencia que fusiona su identidad musical con una puesta en escena de vanguardia. Los referentes del rock latino se presentarán el próximo 21 de noviembre en el Movistar Arena. Las entradas para Babasónicos estarán disponibles en Punto Ticket.

0: 0 horas, 19 minutos.
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1: 0:31.
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Recibir un diagnóstico de cáncer suele generar incertidumbre y la sensación de perder el control sobre la propia vida. Sin embargo, una reciente investigación realizada en más de 28.000 personas en el Reino Unido entrega una noticia alentadora. Los hábitos saludables siguen siendo clave incluso después del diagnóstico. El estudio reveló que, por cada recomendación de vida saludable cumplida, como mantener un peso adecuado, realizar actividad física, consumir más alimentos de origen vegetal y reducir el alcohol y las carnes procesadas, el riesgo de muerte disminuye en un 8%. Los especialistas destacan que nunca es tarde para adoptar hábitos que contribuyan a mejorar la calidad de vida, la respuesta a los tratamientos y las posibilidades de supervivencia. Además, recalcan que la alimentación, el ejercicio, el buen descanso, el manejo del estrés y las relaciones sociales son parte fundamental del cuidado integral de las personas con cáncer. Un diagnóstico no significa perder la capacidad de influir en la propia salud. Los hábitos saludables pueden marcar una diferencia importante para vivir más y mejor.

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1: Si naciste un 18 de julio como hoy, pero de 1995, esta era la canción más escuchada en este día. Hijos de la Tierra, de los Jaivas. Que la disfrutes. Este es nuestro regalo de cumpleaños.

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1: 0:50.
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0: 0 horas, 56 minutos.
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1: Una de la madrugada, un minuto.
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1: Gracias. Gracias. Chao. Que la pasen bien.

0: Una de la madrugada, 25 minutos.
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1: Una de la madrugada, 32 minutos.
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0: Una de la madrugada, 43 minutos.
1: La inclusión educativa, una inversión para el futuro. En medio de debates sobre economía y seguridad, especialistas recuerdan que la educación debe seguir siendo una prioridad. En particular, la educación inclusiva busca garantizar que todos los estudiantes, especialmente quienes enfrentan barreras para aprender, tengan las mismas oportunidades de participar y desarrollarse. Aunque en Chile ha aumentado la cantidad de alumnos integrados al sistema escolar, esto no siempre ha ido acompañado de más recursos, capacitación docente o mejores condiciones para responder a sus necesidades. Expertos señalan que una verdadera inclusión requiere tiempo para planificar, trabajo colaborativo, formación especializada y apoyo adecuado para las comunidades educativas. Más que un desafío, la diversidad de las aulas representa una oportunidad para construir una sociedad más justa y equitativa, porque el desarrollo de un país también se mide por su capacidad de ofrecer una educación de calidad que valore las diferencias y permita que todos los estudiantes aprendan y participen plenamente.
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1: Atención Biobío. San Pedro de la Paz vuelve a brillar en el deporte internacional. La comuna fue confirmada como sede oficial de la World Triathlon Cup 2026, evento que se realizará el 1 de noviembre y que reunirá a destacados atletas de distintos países en una de las competencias más exigentes del calendario mundial. El alcalde Juan Pablo Spoerer destacó que esta noticia no solo posiciona a la ciudad en el círculo deportivo global, sino que también impulsa el turismo, el comercio local y el orgullo de la comunidad. San Pedro de la Paz, capital del deporte al aire libre.
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2: Una de la madrugada, 50 minutos.

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1: 2 de la madrugada.
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0: 2 de la madrugada, 26 minutos.
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1: 2 de la madrugada, 30 minutos.
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En el marco del Día Internacional del Trastorno por Déficit de Atención e Hiperactividad, especialistas de la Red de Colegios del Arzobispado de la Santísima Concepción hicieron un llamado a dejar atrás los mitos sobre esta condición y avanzar hacia una educación más inclusiva. El psicólogo del Programa de Integración Escolar, Sebastián Moncada, explicó que el TDAH es una necesidad educativa especial y que muchas conductas, frecuentemente interpretadas como desinterés o mala conducta, responden a una forma distinta de procesar la información. El profesional señaló que la inclusión no significa bajar las exigencias, sino entregar los apoyos necesarios para que cada estudiante pueda desarrollar plenamente sus capacidades. Además, recordó que el TDAH puede acompañar a la persona durante toda su vida, por lo que un diagnóstico oportuno y el trabajo conjunto entre docentes, familias y especialistas son fundamentales para favorecer el aprendizaje, la convivencia y el bienestar de niños y adolescentes.

Hola, ¿qué tal? Amigos y amigas de RadioVioleta.cl. Qué gusto acompañarlos en esta jornada de 18 de julio. Hoy abrimos nuestro libro de historia musical para repasar un día lleno de leyendas. En 1962 nace Jack Irons. Nace en California, Estados Unidos, el baterista que ayudó a dar forma al sonido alternativo de los años 80 y 90. Es célebre por haber sido el baterista fundador de los Red Hot Chili Peppers y posteriormente un miembro clave en la alineación del grupo Grunge Pearl Jam. ...1969, lanzamiento de The Soft Parade de The Doors. La banda estadounidense publica su polémico cuarto álbum de estudio. El disco generó fuertes divisiones entre críticos y fanáticos debido a la incorporación de arreglos de metales y cuerdas, alejándose de su clásico sonido psicodélico oscuro. Pese a las quejas, legó grandes clásicos radiales.

año 1995, lanzamiento póstumo de Dreaming of You, de Selena. Sale al mercado el esperado álbum de la reina del Tex-Mex tras su trágico asesinato. El disco incluyó sus primeras canciones grabadas completamente en inglés. Se transformó en un fenómeno cultural masivo, debutando en el número uno de las listas Billboard y consolidando su leyenda en toda América.

0: 1996, el histórico adiós en vivo de los Rodríguez, la banda hispano-argentina liderada por Andrés Calamaro, ofrece en Madrid su último concierto en territorio español antes de disolverse. El show formó parte de la gira de promoción del disco Hasta Luego. Su fusión única de rock, rumba y letras afiladas marcó un estándar insuperable para el rock en español de los años 90.
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0: Año 2004, Fito Páez graba Mi Vida con Ellas. El cantautor argentino registra su aplaudido segundo disco grabado en vivo durante una electrizante noche de concierto. El álbum recopila versiones frescas de sus grandes éxitos y rinde tributo a las mujeres que marcaron su vida privada y artística. Se transformó de inmediato en una pieza de colección para

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1: 2 de la madrugada, 49 minutos.
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1: 3 de la madrugada, 1 minuto.
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3: 3 de la madrugada, 30 minutos.
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0: La venta de leche materna a través de redes sociales ha encendido las alertas sanitarias en Chile. Especialistas advierten que adquirir este alimento fuera de sistemas regulados puede exponer a los recién nacidos a enfermedades, contaminación bacteriana y problemas derivados de una conservación inadecuada. Sin embargo, detrás de esta práctica existe una realidad más compleja. Familias con bebés prematuros o con dificultades para la lactancia buscan alternativas cuando no encuentran apoyo oportuno. La Organización Mundial de la Salud recomienda que, si la leche de la madre no está disponible, la mejor opción es la leche donada proveniente de bancos acreditados. Actualmente, Chile cuenta con un solo banco de leche humana, ubicado en el Hospital Dr. Sotero del Río. Expertos planean la necesidad de ampliar esta red para garantizar un acceso seguro y equitativo, evitando que las familias recurran a redes sociales para obtener un alimento esencial para la salud de sus hijos.
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0: 3 de la madrugada, 57 minutos.
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1: 4 de la madrugada.
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0: 4 de la madrugada, 9 minutos.
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0: Si hoy estás de cumpleaños, queremos saludarte y desearte que tengas un muy buen día. Y nuestro regalo es musical. Queremos presentarte la canción que fue número uno un día como hoy, el día que tú naciste.
1: Si naciste un 18 de julio, como hoy, pero de 1997, el número uno en la música era I'll Be Missing You, de Puff Daddy and Faith 112. Que lo disfrutes. Es nuestro regalo de cumpleaños.

¡Felicidades! Hemos recordado tu cumpleaños con la canción que fue número uno cuando tú naciste. Mañana celebraremos con otra canción a quien estará celebrando un año más de

0: 4 de la madrugada, 27 minutos.
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4: 4 de la madrugada, 30 minutos.
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0: Con la llegada del invierno, el frío, los cambios bruscos de temperatura y el aumento de enfermedades respiratorias pueden afectar seriamente la salud de nuestra voz, especialmente en quienes la utilizan como herramienta de trabajo, como docentes, locutores, periodistas y cantantes. Según el académico de fonoaudiología de la Universidad Andrés Bello, Rodrigo Romero Vidal, las bajas temperaturas y la calefacción excesiva resecan las vías respiratorias y las cuerdas vocales, provocando síntomas como sequedad, carraspeo, fatiga local y esfuerzo al hablar. Además, durante esta época aumentan los resfríos, gripes y laringitis, enfermedades que inflaman las cuerdas vocales y pueden generar lesiones si se fuerza la voz durante la recuperación. Los especialistas recomiendan mantenerse bien hidratado, privilegiar la respiración por la nariz, evitar el humo y los cambios bruscos de temperatura, además de reducir el uso excesivo de la voz cuando existen molestias. Si la ronquera o difonía se prolonga por más de 15 días, es importante consultar a un especialista para prevenir problemas mayores.
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1: 5 de la madrugada, 2 minutos.
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Claude François nace en febrero de 1939 y fallece en París en marzo de 1978, dejando un legado amplio de canciones y éxitos. En nuestro hemisferio hubo una canción que lo inmortalizó, Llora el teléfono, que en 1976 fue todo un éxito y que hoy recordamos en una canción para no olvidar, en radiovioleta.cl.

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1: 5 de la madrugada, 30 minutos.
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0: 5 de la madrugada, 37 minutos.
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Con la llegada del invierno aumenta las bajas temperaturas y la circulación de virus respiratorios, por lo que es importante reforzar las medidas de prevención para cuidar la salud de toda la familia. Entre las principales recomendaciones están ventilar el hogar al menos 10 a 15 minutos al día, mantener una alimentación equilibrada rica en frutas y verduras, lavar frecuentemente las manos y desinfectar las superficies de uso común. También se aconseja consultar con un profesional de la salud sobre la necesidad de incorporar vitaminas, además de proteger la piel del frío manteniéndola hidratada y usando bloqueador solar, incluso en días nublados. El exministro de Salud, doctor Enrique París, recordó que la medida preventiva más importante sigue siendo vacunarse contra la influenza, especialmente en niños pequeños, adultos mayores, embarazadas y personas con enfermedades crónicas, ya que la inmunización reduce el riesgo de complicaciones, hospitalizaciones y fallecimientos. ¡Ah!

0: 5 de la madrugada, 45 minutos.
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5: 6 de la mañana.
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0: 6 de la mañana, 12 minutos.
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En radiovioleta.cl, una frase para no olvidar. Gasta siempre una moneda menos de lo que ganes. Cesare Cantù.

0: 6 de la mañana, 18 minutos.
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0: hacer esos cuatro pies forzados en una décima, pero después al final, cuando termine de decir la última frase, voy a tratar de retener en la memoria todas las weas que dije anteriormente e invertirla y hacerla de atrás para adelante, ¿ya?
1: Ya,
0: vamos a ver qué pasa. Ya. Entonces, el arito de la Sole, el arito de la Sole, la lluvia de Chiloé, yo me reservo el orden después, pero es para recordarlo. El arito de la Sole, la lluvia de Chiloé, el Jaime con su caldillo y nos mataron a Manuel. Ya.

0: no.
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1: 6 de la mañana, 30 minutos.
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0: 6 de la mañana, 44 minutos.
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0: 6 de la mañana, 50 minutos.
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0: 6 de la mañana, 55 minutos.
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2: 7 de la mañana.
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2: 7 de la mañana, 20 minutos.
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1: 7:31 a.m.
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0: 7 de la mañana, 56 minutos.
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1: 8 horas.
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1: 8:30.
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2: 9 horas.
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0: 9:07.
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Hola, hola, buenos días, buenos días, buenos días. Oiga, me costó desmontarme del ñoco, yo. Está helado. Llegué medio tullido, oiga. Estaba cayendo agua nieve. Y no me podía desmontarme del ñoco. Pero aquí estamos, aquí estamos. Le vamos a poner un algo por ahí, un gloriao. Para calentar el cuerpo, ¿ah? Sí. Harta lluvia por acá por la zona del Biobío y en gran parte del país, ¿eh? Sí. Nosotros, como siempre, vamos a acompañarle durante esta mañana, ¿cierto? Hasta las 11 de la mañana aproximadamente por acá, compartiendo con nuestra audiencia y obviamente ahí la buena música. La buena música folclórica. Como siempre, comenzamos con Cuequita, saludando, obviamente, saludando a nuestra gran red de emisoras, compuestas por RadioPileta.cl, Nueva Aurora, de Los Ángeles y Quilleco, Radio Doña Bárbara, Aromo FM, de El Aromo y de Antuco. Saludamos también a Octava Digital, allá en Tucapel, Huepil. Entre todas las filiales que conforman esta gran red. 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Vamos a partir nomás de inmediato. Vamos, vamos. Vamos, vamos, que estamos medio atrasados. Por aquí, las cuequitas de... A ver, ¿quiénes llegaron por aquí para traernos las cuecas? Porque Senderos de mi Tierra, conjunto... Kimaiko y Aukin Maui de esta vez, conjuntos de acá de la zona. Suena y dice por aquí las cuequitas.

0: pero Orlando, ¿escuchaba hablar usted del Taitarrú, oiga?
1: No, primo, pero ¿sabes qué? Mi pariente Marín, creo que ha salido de farra con él para allá por Rahuaco, para el alto, puño.
0: ¿Verdad, primo Marín, que usted andaba por ahí?
2: Claro que sí, pues cabrón, mire, tengo un versito del Taitaruco, escuche. Allá arriba en la cordillera se habla del Taitaruco. Tenga cuidado, mi amigo, porque usted queda susto. Peña y pórtese bien, que busca lo mal portado, que comen en casa ajena. No vaya a salir pillado, puño. Taitaruco.

Muy bien, muy bien, muy bien, muy bien. Ya estaban por ahí las cuequitas con las que calentamos esta mañana por acá por la provincia de Bío Bío. Oiga, 9 grados para... para nuestra zona, acá en Los Ángeles y comunas alrededor, ¿eh? Harta lluvia. Para el día de hoy nos esperan, o en realidad se espera que sean 33 milímetros los que caigan, claro, de lluvia. Así es que vamos a tener durante toda la jornada en realidad por ahí, ¿eh? En ocasiones por ahí se asomará el sol, así como por momentos muy, muy cortos en realidad, lo que estoy viendo por acá. En cuanto al pronóstico del tiempo, ya mañana amainaría, como se dice por ahí también, un poco más. Se espera un poquito, digamos, ahí más de solcito, ¿eh? Las temperaturas para el día de hoy acá en nuestra zona van a variar entre 11 y 7 grados. No más de 11 grados, ¿eh? Sí, se siente la lluvia bastante fría, así como agua nieve, como se dice.

Ya, como siempre, por ahí nosotros habilitamos nuestro número de teléfono, que ya está por ahí nuestro WhatsApp. Sí, para que ustedes vayan dando reportes, nos vayan indicando cualquier cosita por ahí. ¿Cómo ha ido con este temporal, pues, ¿ah? Así es que queda habilitado totalmente ahí el más 569-9625-6001. Llegan los hermanos Flores de allá de la zona del Maule, de Linares específicamente, por acá con este tema musical a esta hora de la mañana. Ay, ya, mira, salió cueca también, salió cueca. Bueno, calentemos el ambiente.

9:09 de la mañana con 31 minutos. Sí, así avanza la mañana, señoras y señores, por ahí. Bueno, ya les indiqué que teníamos nuestro numerito a la disposición para que ustedes nos vayan dando su reporte. ¿Cómo lo han pasado? ¿Cómo les ha ido por ahí con toda esta lluvia y en algunos lugares hay inundaciones, ¿ah? Sí, sobre todo para la zona más centro-norte, inclusive, por allá. Hay bastantes estragos ahí con la lluvia, sí. Se reportaban por ahí a través de los medios digitales, plataformas de redes sociales, algunas situaciones bastante preocupantes, ¿eh? Hay gente que lo está pasando mal, verdaderamente. Oiga, saludamos a nuestra gente de acá, de la zona del Biobío. Claro, estamos a través de esta gran red de emisoras a esta hora de la mañana, uniendo muchas comunas y más allá también, ¿ah? Claro, así es que esperamos ahí, como les decía, el reporte de la gente. ¿Dónde está escuchándonos? ¿Se levantaron tempranito a hacer los chicharrones? Hacer el estofado de las Carmen de manera ahí atrasada, sí. Bueno, el día jueves fueron las Carmen, pero hay muchos que trasladaron ahí la celebración para el día de hoy, ¿ah? ¿Eh? Así es que por ahí vayan pasando el dato nomás. ¿A dónde está la cosa? ¿Dónde va a estar el estofado por ahí? Una de esas nos vamos dando la idea por ahí. Oiga, saludamos a don Darío Gatica, que como siempre nos da sus señales allá al otro lado de la cordillera, pues, ¿eh? Buen día, don Armando. Dice, ¿cómo anda usted, con frío? La verdad es que no tengo... Como que me... No estoy tan charro para el frío últimamente, ¿ah? ¿Eh? Él está en la sintonía por allá, dice que está muy bien, ¿ah? ¿Eh? Con algo de nieve, y me adjunta por ahí una imagen, una fotografía, donde está medio escarchillado y ha caído algo de nievecita por donde vive don Darío Gatica, allá en el norte de Neuquén, norte neuquino por allá. Así que saludos para él y gracias por reportarse para allá.

0: Saludamos a la gente que está en la sintonía en las intercomunas de Quilaco y Santa Bárbara. Por ahí, ¿cómo está la cosa? Quilaco y Santa Bárbara. Estamos a través de la 91.9 por allá. Sí, señora, sí, señor. Así como también saludamos a Tucapel Huepil. Estamos a través de la 106.1, octava digital. Reportes, por favor, de las localidades ahí de Tucapel Huepil. Están faltando 19 minutos para las 10 ya de la mañana. 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Vamos a revisar el teléfono por aquí. Aló, buenos días.
1: Buenos días, don Armando. ¿Cómo dice que amaneció? ¿Dónde amaneció con estos vientos, don Armando?
0: Oiga, no, mejor no le cuento dónde casi amanecí, pero llegué por aquí, oiga, digamos ahí con los dedos medio, no podía soltar las riendas para desmontarme.
1: Oye, ¿cómo estuvo eso, temporales por la República, los ríos por ahí? ¿Todo bien?
0: Todo bien.
1: Qué bueno.
0: Oiga, ¿por dónde se encuentra usted ahora?
1: Mire, voy a hacer mi reporte, vengo bajando por Manuel Rodríguez.
0: ¿Ya?
1: Y hay las calles muy anegadas de agua, don Armando, muy anegadas de agua. Parece que los conductos de agua lluvia no son capaces de llegar un poco la lluvia, está muy anegado. No hace mucho pasé por calle Los Ángeles, estaba normal, eso estaba bien. Se nota que los conductos funcionan, pero en otro lado, como digo, Manuel Rodríguez, Cuyamaquena, todo ese entorno de la cárcel, como se puede decir, mucha agua en las calles, así que mucha precaución a los automovilistas y especialmente tener cuidado con los peatones. Ellos también tienen que tener, uno como automovilista, tener cuidado con ellos, porque ellos no tienen culpa de estar mojándose con la lluvia y más encima pasa un auto y los pasa a mojar.
0: No, yo me arremango al tiro nomás cuando pasa algo.
1: Y un poquito de tino, como dicen por ahí.
0: Así es, sí.
1: Oiga, como le cuento, yo con los vientos amanecí allá en Mañil. Oiga, tengo
0: en Mañil
1: un recado.
0: Amaneció. ¿Ya?
1: Tengo un recado a usted.
0: ¿Ya?
1: Quedó un platito de estofado de las Carmen.
0: Mire.
1: El suyo quedó por esos lados.
0: ¿Ya?
1: Así que quedó el suyo pendiente, está guardadito y por afuera, que yo le dije que iba a ir para allá, pero le guardó su parte, está guardadito, voy a congelar.
0: Ya no más puedo, don Alexis. Oiga, muchas gracias.
1: Amanecí por esos lados, oiga, a la orilla del furgón, me mandé un desayuno campeón, usted sabe, ese buen harinado, con pico ardiendo y tortillita de rescoldo. Así atienden al yerno querido de Mañil, oiga.
0: Ya.
1: Para que vea que esta raza
0: no está bien, está canal. Bien. Me parece bien que sea atendido ahí, pues.
1: Y ahora, Armando, no le quito más tiempo. Oiga, y su familia por allá por arriba, ¿cómo están todos?
0: Oiga, hasta el momento no recibió algún reporte negativo. Eso significa que está bien la cosa.
1: Ah, qué bueno, me alegro. Ya, por don Armando, no le quito más tiempo, que el programa es suyo, no es mío. Así que un temita, oiga, de un remedio, todo se podría hacer la pulga.
0: La pulga, claro.
1: ¿Ah?
0: Ya pues.
1: alegrar el día.
0: Le buscamos ahí el piojo y la pulga de don René.
1: Piojo, la pulga, un gran abrazo, Normando, y como siempre digo, en la ruta los vimos.
0: Por ahí nos
1: en
0: vemos, ya no más. Chau, chau. Ya por ahí estaba nuestro auditor ahí, don Alexis Lagos.

suegro y todo eso. ¿Ustedes le creen, no? ¿Le creen ustedes? Dijo que había hecho la mañana ahí un vinito con harina con pico ardiendo. ¿Ustedes habían comido eso? No, pues hizo la mañana primero. Después dijo ahí con tortillita y el pico ardiendo. Bien atendido el hombre, ¿eh? Bien atendido. Ya, queda habilitado nuestro numerito ahí. Si alguien más quiere llamarnos por ahí, está el más 569-9625-6001. Estamos viviendo esta mañana de sábado 18 ya de julio. ¿A quién hay que saludar hoy día? Vamos a revisar por aquí el candelabro. A ver. ¡A Federico! A Federico, Federico está de onomástico hoy día, así que saludos a Giovanni Federico de allá de Santa Bárbara. Giovanni Federico en Santa Bárbara hoy día está de onomástico, no vamos a decir que de santo, oiga, porque esas ya son otras palabras, y otras son las palabras que... Pero como les decía, de manera desfasada también se está por ahí preparando el estofado de las Carmen. Sí, pues. Así nomás. Alguien nos está llamando, ¿no? Alguien nos estaba llamando. Llame nomás. Oye, se me escapó el llamado. Y a poner el dedito. Y no. No pasó nada. Estaba buscando por aquí, venga. Una musiquita. Oiga, vamos saludando a nuestra audiencia. Saludamos a Rosita Morales. Fíjese que ella nos da señales desde Copiapó. ¿Cómo estará la cosa por allá, Rosita? Entiendo que para allá sí que ha llovido, ¿eh? O sea, para lo que es habitual en esas zonas por allá. Y ha causado bastante estrago, ¿eh? Saludamos también a don Igor Castillo, que desde Campamento nos da señales. Dice, muy buenos días, reportándome desde Campamento Abajo acá, tomando desayuno con un rico pico ardiendo. Oiga, están buenos para el pico ardiendo hoy día los viejos. Oye, ¿qué será? Junto a mi señora, dice, y para el frío, una malta con harinas, se mandó el hombre. Y póngale una cueca de esas, que da gusto, dice, zapatearla. Que tengan buen fin de semana, nos dice don Igor Castillo de allá de Campamento Bajo. Esto ya es comuna de Quilaco. Oiga, ¿dónde se nos fue el piojo y la pulga de don Rey?

nuestros sabor ahí, el Piojo y la Pulga, ese tremendo casamiento famoso, oiga, por tantos años, tan celebrado, oiga, tan celebrado. Saludamos también a Berito Cid, que nos dio señales por ahí tempranito por la mañana, pidiéndome, por favor, dice, saludar a mi sobrinito Tomás Roa, que mañana cumple 10 añitos, ¿no? Al día de mañana. Muchas felicidades ahí, que lo amo muchito, dice. Gracias, nos dice por ahí Berito Cid, nuestra una de nuestras fieles auditoras por ahí también, Oiga, también nos daba señales desde la capital. O sea, también tenemos reporte de la capital. Es decir, que estamos, tenemos ¿cómo se dice? Reporteros y reporteras por distintos lugares, corresponsales, así se dice. Oiga, una fotografía. No está lloviendo, por lo menos en la fotografía. Aquí puedo observar que nos envió Gladys Sandoval desde las alturas de un edificio por ahí. No se vaya a caer. Sí, está harto alto ahí, yo me marearía ahí. No podría tomar desayuno porque no, ni le cuento, mejor no le cuento nada, lo que me pasaría. Ya, pero la cosa es que se ve re bonitazo, oiga, se ve una cordillera por allá al fondo, no sé qué, para qué lado estará vuelta ahí en la fotografía, pero se ve una cordillera a lo mejor desde Santiago hacia la cordillera de los Andes, claro, hacia arriba, puede ser. No conozco mucho yo ahí. Pero por lo menos no se ve smog, ¿sí? Se ven nubes nomás de agüita, de lluvia. Y el sol a lo lejos por ahí. En nuestra capital de nuestro Chile, pues, ¿eh? Nuestro chilito.

0: Recordarle a nuestra audiencia de Los Ángeles y alrededores que estamos a través de Nueva Aurora en la señal 105.3 por ahí, ¿eh? 105.3. Saludamos a la gente que anda conduciendo, a la gente de la locomoción colectiva, quienes andan laburando también, así como don Alexis Lago. Y así él, ustedes no creían que el hombre sale a pasearse por ahí, anda trabajando ahí. Recorre. ¿Pero por qué no me creen? El hombre es de trabajo. Sí. Sí, a toda la gente que andan ahí tras el volante. Saludos para ustedes. Háganlo con mucha precaución. Recuerden que con la lluvia todo cambia. Claro. Se reduce la visibilidad. Todo lo que es la adherencia del neumático hacia el pavimento no es la misma, ¿eh? El momento de frenar, qué sé yo, de reaccionar. Así que hay que aumentar las medidas de precaución, hay que conducir a la defensiva. Recuerden que conducir a la defensiva es anteponerse ante cualquier situación donde puede haberse involucrado usted o alguna tercera persona y pueda salir ahí dañado, ¿eh? Pueden haber daños material y más lamentable sería que pueda haber algún daño a persona. Eso es. Tenemos a un experto en la conducción acá en Los Ángeles, en la línea. Vamos a atender de inmediato por acá a don Jaime Villarruel, conocido y temido como el chico Jaime, sí. ¿Cómo está, Jaimito? Buenos días.
1: Hola, Armandito, buenos días.
0: ¿Cómo le va? ¿Cómo anda la cosa?
1: Un saludo para usted, Armandito.
0: Muchas gracias, Jaimito.
1: Sí, también quiero hacer un saludo a La Perla.
0: Para La Perla, a ver.
1: Sí, para la señora Nuri Martínez.
0: ¿Ya?
1: Su esposo y su hija.
0: La señora Nuri Martínez, ¿ya nomás?
1: Está muy enferma mi amiga y quiero mandando ese saludo, una voz de aliento como amigo, que muchos años que somos amigos.
0: Eso, pues, y que tire para arriba nomás, po.
1: Sí, pues.
0: A recuperarse.
1: Ya, y lo otro que usted dice de que hay que manejar con mucha precaución.
0: Sí, pues.
1: Porque aparte que está resaloso, los frenos se mojan las balatas y cuesta frenar también.
0: Claro, pues no se adhieren de inmediato al disco del frenado.
1: Exacto. Ya. Y un saludo también para todos los colectiveros de todas las líneas.
0: Uh-huh.
1: Y a mi amigo Manolito Cerda de Quilleco.
0: Manolito Cerda. Oye, le vamos a decir que se reporte por ahí. El otro día no se reportó, don Manuel, ¿ah?
1: No, pues.
0: Queremos saber ahí cómo está ese caballero.
1: Ya. Y un temita de lo suyo, Armandito, porque no hace tiempecito que no se escucha.
0: Ya nomás.
1: Listo, muchas gracias.
0: Que esté bien, Jaimito.
1: Listo, gracias. Chao, chao.
0: Ya por ahí estaba Jaimito Villarruel reportándose a esta hora de la mañanita, de la mañanita, de la mañanita. Recordarles que queda habilitado nuestro WhatsApp, que es el más 569 96 25

0: Ya, tenemos las 10 con 6 minutos, 10 de la mañana y 6 minutos, señoras y señores, por aquí compartiendo nuestra programación de música folclórica campesina, pues, a través de esta red de emisoras. Saludamos a Quilleco por allá, claro, estamos a través de la 99.9 en Quilleco. Por allá donde nos escucha don Manuel Cerda, ¿eh? Don Manolito Cerda. Saludamos también a los sectores del Aromo, de Cerro Colorado, Mortandad, por allá, Patahueco, El Durazno y tantos sectores más donde tenemos harta sintonía, quienes lo hacen ahí a través de Aromo FM y al mismo tiempo en la comuna de Antuco, por allá. Nos encantaría que nos pudieran dar un reporte desde Antuco para ver cómo está la cosa por allá, cómo ha nevado, cómo ha ido, digamos, surgiendo todo esto relacionado ahí con el sistema frontal que hemos estado ahí viviendo en estos últimos días. Tenemos un llamadito por acá desde el Valle de Laja. Por acá vamos a saber cómo anda la cosa por allá. Aló, buenos días, señora Gladys.
1: Buenos días, don Armando.
0: ¿Cómo está usted?
1: Bien, con el favor de Dios, don Armando. ¿Y usted? ¿Cómo le ha ido con la lluvia?
0: Bien también, por aquí estamos, haciendo el empeñito.
1: Haciendo el empeño, así de gusto, don Armando.
0: Oiga, por allá, ¿cómo andaba la cosa por sus tierras?
1: Con el favor de Dios no ha pasado nada.
0: Lluvia normal, digamos, como todo invierno.
1: Lluvia normal, sí, viento también, pero como la casa está pegada al cerro, pasa por arriba el viento.
0: Por arriba, mire, qué bueno.
1: Los canales han subido un poco, pero eso es normal. Pero ya, fuera de eso, nada más, con el favor de Dios.
0: Qué bueno.
1: Súper bien, que venga el agua, ¿no? Claro que hay personas que lo están pasando un poquito mal, pero...
0: Sí, sí, la verdad es que sí.
1: Pero la agüita nos hace mucha falta.
0: También, pues claro. ¿Qué más nos cuenta por ahí?
1: Mire, quería saludar a mi nieta que me anda visitando de Melipilla.
0: ¿Cómo se llama su nieta?
1: Se llama Claudia Cortés.
0: A su nieta Claudia Cortés, que anda desde Melipilla por ahí,
1: ¿eh? Y me anda visitando. Con una canción suya, una bien bonita, por favor. Por ojalá el chincolito.
0: El chincolito, ah, ya, pues. Ya nomás.
1: Ya, don Armando, que esté bien, que lo pase bien, tenga un lindo fin de semana y sigamos sin novedad.
0: Sí, pues esa es la idea, hay que cuidarse y tomar todas las precauciones nomás.
1: Sí, pues no hay, lo único malo que no hay que salir mucho para afuera, abrir la boca. Pues.
0: También hay que cuidarse de todas maneras.
1: Claro, ¿no? Que después los perros en la guata.
0: Que esté muy bien.
1: Igualmente, don Armando.
0: Chau, chau.
1: Chau, chau.
0: Estaba la señora Gladys de allá del Valle de Laja. Ella como una buena campesina, totalmente habituada a todo lo que es el comportamiento del clima por ahí. Por lo general, la gente en el campo también se prepara por ahí, pues, limpiando, qué sé yo, hay algunos desagües, canales y todo eso para que no se inunden cuando vienen estos temporales. Pero fíjese que en el norte de nuestro país, como les decía, la gente no lo está pasando muy bien. Como para allá llueve menos, la gente por ende ahí también está menos preparada, ¿no? Por ejemplo, en las últimas horas ahí, la comuna de Punitaqui ha sido una de las comunas más afectadas de la región de Coquimbo, debido al crecimiento del río Punitaqui, ¿cierto? Ahí, del mismo nombre. Situación que provocó el aislamiento de gran parte de la comuna. De acuerdo al último reporte ahí entregado por las

0: Lados, la comuna de Punitaque quedó partida en dos. Dice el alcalde de Punitaque, Pedro Araya. Difícilmente vamos a poder llegar a los sectores rurales, dice, lo que les preocupa porque desconocen por ahí cómo se puede, en qué situación se encuentran ahí la gente que vive en los sectores rurales, porque acuérdense de que aparte de la lluvia vienen los cortes de suministro ahí de comunicación y todo, eléctrico y hartas cosas más, pues, ¿eh? Hemos tenido la activación de diversas quebradas, dice, que desembocan en el estero Punitaque, y el cual ahí se ha llevado ahí en varios puentes y están aislados. Así que comunas como Punitaque, allá en la región de Coquimbo, y otros lugares más, están bastante complicados, ¿no? Por allá, por más al norte de nuestro país. Muy bien, tenemos las 10 de la mañana con 12 minutos, 10 con 12. Por acá, revisando y compartiendo también con ustedes ahí. 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Aló, buenos días. Aló.
1: Aló, don Armando, buenos días.
0: Don Manuel, ¿cómo está, don Manolito?
1: Aquí estamos, Manuel Navarro.
0: ¿Cómo está?
1: Bien, gracias a Dios, ¿y usted?
0: Bien también, pues por aquí estamos, haciendo el empeño.
1: Eso es bueno, pues aquí nosotros acostaditos nomás, por el tiempo malo, que nos vamos a levantar a la ciudad.
0: ¡Qué bueno!
1: Así que aquí le voy a mandar un saludo a todos los abuelitos de acá, oiga, no los voy a nombrar uno por uno porque somos 107 aquí, oiga. Me llega todo el día nombrándolo.
0: Claro.
1: Así que especialmente
0: a todos, ¿no?
1: La señora María Maripil, que está aquí. Uh-huh. Ya se ha recuperado bien, ya, señorita.
0: Ya.
1: Está bien, ya.
0: Qué bueno.
1: Y, a ver, y un saludo a la familia de un amigo que se murió ahí en Santa Águeda, que supe ahora poco.
0: Ya.
1: Jeremías Cofré.
0: Ya.
1: El único que se preocupaba de mí cuando estaba en el hospital, que me iba a dejar tortillas los miércoles, los sábados, todo el tiempo.
0: Ya.
1: Así que pésame para la familia de mi amigo que se falleció.
0: Ya, pues.
1: Así que bueno, eso sería, y un saludo a todas las viejitas de La Vega, pues.
0: Ya, no vamos, Armando,
1: me podría colocar la canción ahora que salga la casa vieja del Claver, por favor. Es que me la pide una señora del Puente Las Basas. Quiero llamar y que le pida la canción para escucharla ahí allá.
0: Ya, pues, vamos a conversarlo aquí con el DJ, el programador.
1: Por favor,
0: porque por culpa de él, aquí yo pues quedo mal, oiga, lo voy a agarrar de inmediato del pecho, oiga, y vamos a hablar un poquito serio con él.
1: Ya, listo, muchas gracias.
0: Que esté bien, Manolito.
1: Igual usted.
0: Chau, ya.
1: Chau, gracias.
0: Ya, por ahí está don Manolito Navarro, como siempre en la sintonía, por ahí también, escuchándonos a esta hora de la mañanita. A ver, por acá tenemos un audio, oiga, ¿de quién será? Bueno, tengo por acá registrado a don Leonardo Rocha, mi vecino de allá del campo, pues, oiga, a ver.

0: Mira, ¿dónde se me fue el mensaje de don Leo? ¿De don Leo? ¿Será de don Leo? ¿Será de... A ver, ¿de quién?
1: Buenos días, vecino Armando.
0: Ahí está, ¿ves?
1: Qué lindo su programa. Lo estoy escuchando, siempre lo escucho. Quiero mandarle un saludo a mi vecino Juan, que me ha puesto en grato, no lo he pasado a él, pero en cualquier momento voy a pasarlo a él. Ni para San Juan lo saludé, pero... Hoy día quiero enviarle un saludo a mi amigo y compañero de trabajo y vecino. Así que un gran saludo para mi amigo Juan. Y Dios quiera que algún día se mejore de su enfermedad. De cualquier forma, hay que pensar en Dios, ¿cierto?
0: Claro.
1: El mejor doctor es Dios. Eso, don Armando, un saludo para don Juan. Mi vecino Juan Castillo.
0: ¿Ya más? Ahí está don Leo, mi vecino Leonardo Rocha, mi vecino de Día del Campo ahí, con la oreja paradita, escuchando y tomándose un mate. Yo creo que está este caballero a esta hora de la mañana. Hombre de campo, se levantan temprano, a las 6 de la mañana haciendo fuego ahí para que hierva el tacho, para hacerle a los buenos amargos. Oiga, Anita Mejía nos da un reporte, dice por acá, buenos días. ¿Cómo está usted? Por aquí dice una escampadita. Coincido con el caballero, una canción de la suya, dice. Por ahí nos da una sugerencia que no coincidió así con la que tenemos programada, que ya viene. Saludamos también a don Miguel Robledo de Mendoza, Argentina. Hola, don Armando, dice, ¿cómo está? ¿Cómo anda? Y ¿cómo está el clima por allá? Ha llovido mucho. Por acá dice en Mendoza un poco, pero mucha nieve por la cordillera. Muy lindo su programa y le pido un tema. A la mar fui por naranjas, nos pide por allá don Miguel Robledo desde Argentina. También desde Lonquimay nos da su reporte ahí Florcita de allá de Pilehue. Lonquimay, escuchando, dice. Oiga, cuéntenos cómo ha andado el invierno por allá, pues, ¿no? ¿Ha caído nievecita? Tengo entendido que sí, ha estado cayendo bastante nieve por acá. Tengo entendido. Ya, vamos a la música, de ahí seguimos revisando la mensajería que todavía está pendiente, ¿eh? Tenemos gente que nos ha hecho por ahí su reporte, pero tenemos que ir haciendo esta cosa matizadito, entre conversa, reportes, noticia y buena música. Ya, nos están solicitando algo desde nuestra interpretación. Por acá está el Chincol, que lo pidió por allá la señora Gladys de El Valle del Laja, que tiene visita a esta hora de la mañana.

¡Ay, uy! Ando un viejo perdido por ahí, oiga. Tenemos ya las 10 con 22 minutos, 10 y 22, compartiendo nuestra programación acá en esta gran red de emisoras. Sí, pues. Recordarles que estamos a través de radiovioleta.cl, estamos a través de Nueva Aurora, a través de Doña Bárbara,

0: Oye, nos escribe por acá Teresita de San Carlos Purín. Es usted. Oiga, tanto tiempo. ¿Saben que se nos había perdido ella? Nos da un reporte por acá a través de un mensaje de voz. Vamos a ver qué nos dice por aquí.
1: Hola, hermandito, ¿cómo estás? Con la lluvia, por acá todo bien. Yo llamo a San Carlos Purén para pedirle la casa vieja, por favor. Dios lo bendiga y da muchos años más para que nos acompañe y nos alegre el sábado. Un abrazo a la distancia.
0: Oiga, muchas gracias. Gracias por darnos un reporte. Hacía mucho tiempo que no nos daba señales usted, ¿eh? Así es que nos alegramos por aquello. Y por supuesto, pues le enviamos ahí un saludito. Y le vamos a buscar su tema, pues. La casa vieja.

aquí le iba a contar yo. Contarles que ya tenemos las 10:24. 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Así nomás. Oiga, saludos a Cirilo, a mi amigo Cirilo Rocha, que está laburando por allá por en alguna empresa del retail. No puedo nombrar la empresa, Cirilo, no. A no ser que se ponga con un billetito, ¿cierto? Usted sabe que por ahí puede ser. Oiga, anda una yunta por ahí por esta empresa de retail. Mi variante varito que Upil bajó, oiga. ¿Nos podría dar un reporte? ¿Cómo está la cosa para allá para arriba, pariente marito? ¿Eh? ¿Cómo está el camino para allá por los altos del Biobío? ¿Cómo está la nieve ya por Butalelbún? ¿Hay nieve o no hay nieve? Oiga, mi amigo Alex. Alexander Rocha por acá me da señales. ¿Cómo está? Dice. Lindos temas del recuerdo. Un saludo por ahí, dice. Al viejo Alexis Lago, dice. ¿Eh? Oiga, ¿lo digo o no lo digo? ¿Cómo le dice? Donde dice que va harto para el campo ahora, dice que está ya. Dice, está familiarizando con un animal como este, dice así. Eso dice aquí el amigo Alex, ¿eh? Yo traspaso lo que dice aquí nomás. No es que sea. No, pues es que yo soy un comunicador en este minuto acá. Tengo que comunicar lo que la gente dice. Ay. Ave María, Ave María.

Ya, vamos a escuchar por aquí esta canción que fue solicitada ahí por Teresita de allá de San Carlos. Y es la misma que me pidió don... ya me olvidé otra vez. Me va a volver a retar ahí don Manolito Navarro, ¿eh? Parece que es la misma, La Casa Vieja. Por aquí está Néstor Cancel.

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Decía por ahí la voz de Lucho Rivera a esta hora de la mañana. Ya están faltando 25 minutos para las 11. 25 para las 11, señoras y señores. Avanzando en esta mañana de sábado 18. Saludamos a Federico. Federico. ¿O no? Federico era, ¿no? Sí, Federico es que está de onomástico en el día de hoy. Bueno, el día de ayer se anunciaba de posible formación de trombas marinas que mantiene todavía en alerta el borde costero entre el Maule y el Biobío. Bueno, se reportaba también a través de algunos medios sobre estas marejadas que llegaron a afectar viviendas que están a orillas del mar, ahí en lo que es Penco, Tomé y otros sectores más, digamos ahí del borde costero en realidad, que han causado bastantes daños también. Y como les decía, se esperaba ahí posible formación de trombas marinas para la zona ahí del Maule y Biobío. El aviso especial de la Armada advierte que el fenómeno podría registrarse durante este sábado en el litoral entre las regiones del Maule y Biobío, con mayor probabilidad, entre las 3 y las 21 horas. Sí. La Armada de Chile emitió un aviso especial por la posibilidad de formación de trombas marinas en el borde costero. En el borde costero, comprendido entre las regiones del Maule y Biobío, debido al desarrollo de nubes convectivas asociadas ahí al sistema frontal que afecta la zona centro-sur y también parte norte, pues ya lo comentábamos hace un rato atrás. En lo referente acá a nuestra zona, hablemos de nuestra capital provincial, desde donde estamos emitiendo nuestra programación a esta hora de la mañana, acá en Los Ángeles. Fíjese que se cierra un puente mecano que conecta ahí los sectores rurales al sur de Los Ángeles. Vecinos deberían ahí utilizar una vía alternativa. Claro, la conectividad de cientos de vecinos que viven en el sector rural, ahí sector sur de la comuna de Los Ángeles, se vio afectada tras adoptarse una medida de emergencia por los vecinos, destinada a resguardar la seguridad de quienes transitan diariamente por este lugar, ¿no? Se trata del puente ubicado en la caletera paralela a la ruta 5 sur, principal acceso hacia los sectores de Las Delicias, Los Copihues y Los Castaños. Fue cerrado completamente, ¿eh? Así es que ahí para la gente que nos escucha acá a través de Nueva Aurora, estaría ahí esa medida, ¿cierto? Referente al cierre de este puente mecano ahí que conecta estos sectores rurales del sur de Los Ángeles. ¿Qué más les puedo contar, señoras y señores? Fíjese que el balance del sistema frontal indica de 4 fallecidos, una persona desaparecida y más de 367 mil clientes que siguen sin el servicio de electricidad, ¿eh? Ese es el balance a nivel nacional respecto al sistema frontal. Reiteramos, de 4 fallecidos, una persona desaparecida y más de 367 mil clientes sin energía eléctrica. Bueno, por detallar un poquito esto, el gobierno y el Servicio Nacional de Prevención y Respuesta ante Desastres, SENAPRED, entregan durante la mañana de este sábado una actualización sobre el sistema frontal que afecta a gran parte de nuestro país. Las autoridades señalaron que la situación más compleja se concentra en las regiones de Atacama y Coquimbo. Ya lo comentábamos también hace un rato atrás.
donde las intensas lluvias han provocado la activación de numerosas quebradas, obligando a evacuar distintos sectores mediante mensajes del sistema de alerta de emergencia. Me imagino yo que es la típica alarma esa que en los teléfonos, por ahí cuando hay algún tipo de emergencia, se activa esto, ¿ah? Bueno, en esta línea, el subsecretario del Interior, Máximo Pavés, informó que durante la madrugada se emitieron nuevos mensajes SAE, claro, esa es la típica alarma, ¿ah? Para evacuar las localidades de La Fragua y Las Pircas, en la comuna de Alto del Carmen, además del sector de Quebrada, de Valparaíso y Vallenar, que ha dejado varias zonas con aumento de riesgo, ¿eh? Bueno, desde ayer se informaba también que todo lo que es ahí la zona de Valparaíso se decretaba zona o alerta roja, en realidad alerta roja, ¿eh? Bueno, comentándoles acá, cierto, sobre la contingencia y lo que ha estado sucediendo, reiteramos que el balance, digamos, la actualización ahí por parte del gobierno indica que este balance del sistema frontal da cuenta de 4 fallecidos, una persona desaparecida y más de 367 mil clientes que siguen sin electricidad.

18. Sí, eso es. Se me están ahí invirtiendo las matemáticas. 18 minutos para las 11 de la mañana, estimadas amigas y amigos. Tenemos mensaje por aquí, lo vamos a revisar. Número terminado en 7546. Dice: hola, buenos días, don Armando. Muy bueno su programa. Emociona escuchar tan bonita música. Yo, campesina de corazón, dice, ¿ah? Raíces de mi mamita, del sector El Durazno. Mire por allá, ella escuchándonos. Pero no tengo registrado. ¿Cómo se llama? Idalia. El nombre de la auditora que nos escribe a esta hora de la mañana. También Oliva Pérez, Olivia, no Oliva, de Santa Bárbara, dice: qué ganas con esta lluvia de escuchar cuecas bien acampadas, dice, y la lluvia es necesaria, agradecida por ella. Solo faltan más prudencia, dice, humana. La naturaleza siempre recorre sus caminos. Oiga, qué importante es lo que nos indica acá nuestra auditora Olivia. Sí. Bueno, obviamente lamentamos mucho lo que le pasa a ciertas personas y que lo está pasando mal en realidad, claro. Pero a veces nosotros somos medio porfiados. No tomamos las precauciones, ¿cierto? Ahí de hacer las limpiezas de todos los ductos que tienen que evacuar estas aguas lluvia, qué sé yo, y limpieza de canales, de lo que son los alcantarillados, puentes, mantención de todo eso. Y así, una sumatoria de cosas en realidad. Porque de que tenemos claro que tenemos, digamos, hay una época que se llama invierno, donde llueve, pues vienen. Como dice ella, la naturaleza de cierta manera reconoce su terreno en realidad por ahí. Hartas cosas hay que podríamos analizar. Ya. Un reporte desde las alturas de La Paz, allá en Bolivia, nos dice ahí Lisette Robles, con unas imágenes espectaculares. El cielo totalmente despejado, se ve por allá. Y nos dice: buenos días, amigo. Reporte desde las alturas de La Paz en Bolivia. Días soleados, pero fríos. Esperando que todos los auditores se encuentren bien a pesar de las lluvias. Saludos cariñosos a todos los auditores de nuestra maravillosa provincia de Biobío. Y aquí, antojándome un rico estofado, dice, con los deliciosos productos de Sala de Ventas Tucapel. Mire. Y la buena atención a toda la provincia. Saludos a todos. Capaz que de allá de Bolivia vengan ahí a hacer el pedido a Sala de Ventas Tucapel para el estofado. En una de esas, quién sabe, ¿cierto? ¿Quién sabe? Vamos a la música, porque la hora avanza y estamos debiendo esta tonada, que es un clásico en realidad. ¿Quién lo solicitó esto de Argentina? A la mar fui por naranja. Por aquí está don Héctor Pavés.

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1: A la mar fui por naranja, la voz de don Héctor Pavés, el gitano Pavés. Gitano Pavés, me refiero al padre, ¿eh? Padre, porque también está el hijo, que le está, digamos, ahí vigente, Héctor Pavés Pizarro, y tienen la voz muy parecida, muy, pero muy parecida. Están faltando 11 minutos para las 11, 11 para las 11. Ya. Tan mal pensado que tan mal pensado.

0: Bueno, siguiendo con por acá, ¿cierto? Con la actualidad, con la contingencia relacionada en realidad con todo lo que ha sido el sistema frontal. Podemos decir que los municipios de acá de nuestra provincia de Biobío mantienen desplegado ahí, mantienen despliegues de emergencia tras las intensas lluvias y vientos registrados en nuestra en la zona. Equipos comunales, bomberos y servicios de respuesta trabajan para recuperar ahí la conectividad y atender los principales puntos críticos, ¿no? Acá se deja de ver mucho lo que son, ya lo decíamos hace un rato atrás, ahí las mantenciones de, qué sé yo, de las podas que tienen que ver ahí con, digamos, que traen consecuencia como los cortes de cables, de por lo consiguiente ahí el servicio de energía eléctrica sobre todo, ¿eh? Ahora no, ahí nos damos cuenta que había que podar ese árbol en realidad, ¿eh? Bueno, las consecuencias del sistema frontal continúan siendo ahí monitoreadas ahí por las distintas comunas, municipalidades ahí en la provincia, donde durante las últimas jornadas se han registrado caídas de árboles, cortes de suministro eléctrico, anegamientos, interrupciones de tránsito y daños en infraestructura, producto de las condiciones meteorológicas. En Mulchen, por ejemplo, el alcalde José Miguel Muñoz, se comunicó con el delegado presidencial de la provincia de Biobío, Juan Pablo Mellado, quien recorrió la comuna para conocer en terreno el estado de la comuna de Mulchen. En Quilleco, las cuadrillas municipales permanecieron ahí desplegadas durante esta jornada, ¿cierto?, atendiendo emergencias derivadas con este temporal. En Santa Bárbara, los equipos municipales también han hecho lo propio. En Tucapel, las cuadrillas municipales trabajan en el despliegue ahí de de rutas, como el sector El Peumo, por ejemplo, ahí. Huequete, ¿eh? Rinconada de Reñico. Variante de Rucamanqui, por allá también hay problemas con la conectividad y las hijuelas. La comuna de Cabrero, ahí también los equipos de obras de emergencia y seguridad ahí, pública, continúan ahí trabajando en distintos puntos de la comuna, realizando ahí despejes también similares, pues, entre árboles, habilitación de camino. Que nada es la conectividad, en realidad, caminos y los suministros de algún tipo de servicio ahí como energía eléctrica. En Yumbel, también los equipos, ahí junto a bomberos, carabineros, dirigentes vecinales, ahí acuden hasta el condominio de Los Castaños, ahí donde hay, digamos, en la estación de Yumbel, para coordinar apoyo en las familias afectadas por una emergencia registrada durante la jornada pasada. En Nacimiento, ahí el alcalde Carlos Tolosa y el delegado presidencial también ahí hicieron un recorrido en los sectores más críticos en la comuna. Entre los principales ahí preocupaciones se encuentran el deterioro del puente alternativo La Rinconada, la caída de árboles también en la ruta Coihue-Nacimiento. En Laja, por ahí se efectuó un cogrit comunal encabezado por el alcalde Vladimir Fica, junto a bomberos, carabineros, empresas de servicios básicos, ahí equipos municipales y organismos ahí colaborando para evaluar la afectación, revisar ahí el estado de la conectividad. Como les decía, tiene que ver ahí con, más que nada, la conexión. Bueno, en Alto Biobío se informó ahí de, se informa ahí de un deslizamiento de gaviones, dice, en la ruta de la Riviera del Queuco a la altura del kilómetro 4,5 en el sector de Pitril, por lo que se mantiene el llamado a los conductores a circular con precaución. Bueno, ahí inclusive se adjuntan unas imágenes donde existe una protección construida desde piedras y que eso ha sido removido ahí con el ablandamiento del terreno, dentro de algunas cosas que podemos ahí rescatar. Bueno, uno de los sectores intervenidos por acá en la provincia de Biobío fue el camino hacia La Chupayan en Río Pardo. Esto es la comuna de Quilleco, donde se registraron ahí inundaciones en el tramo de la vía, además de predios afectados y dos viviendas anegadas. También atendieron voladuras de techo en Villa Alegre, Villa Mercedes, junto al retiro de un árbol que obstaculizaba ahí el camino al sector de Tres Esquinas. Dentro de algunos detalles que podemos compartir con ustedes a esta hora de la mañana, señoras y señores, acá en nuestra provincia de Biobío, cuando ya están faltando cuatro minutos para las 11 de la mañana. Y no nos queda más tiempo que comenzarnos a despedir. Vamos a revisar por acá los últimos mensajes que nos han llegado y a ver si nos despedimos con una cuequita, porque hay alguien por ahí que está con ganas de pegarse una zapatea. ¿Qué dice don Alexis?
1: Don Armando, por aquí Alexis. Oiga, que por intermedio suyo y por este audio quería saludar a mi amigo Alexander Federico Rocha. ¿Ya? Muchas gracias por su saludo. Bien, me estaba acordando de él, que hoy día estaba de santo también, San Federico. Bien puesto, le dejó el nombre su ¿ya? santa madre a mi amigo Alexander Federico Rocha. Así que un saludo para él. Muchas gracias por acordarse de mí, mi cuñado, mi futuro cuñado.
0: A mi no, aquí llegaron a otras palabras, ¿eh? Aquí la cosa se viene. Mi futuro cuñado. Ay, por Dios. Ya, ¿qué más por acá? Tengo, tú no tienes nada. Andreita Yampio, que hace rato que no había escrito ella. Buenos días, don Armando, dice por aquí. Estamos con mi madrecita escuchando muy lindo programa. Muchas gracias, saludos para usted, pues gracias por estar ahí en la sintonía. Saludos a don Cristian Uribe, saludo por acá escuchando, dice por ahí. Debe estar trabajando ahí don Cristian, arreglando las motosierras que le han dado harto... ¿Cómo se dice? Harto trabajo en estos días. Ya, ¿quién más? ¿Nadie más? ¿Comenzamos a despedirnos entonces? Si ya no nos queda más tiempo. Quiero buscar una cuequita aquí. Acampadita.

0: Agradecer como siempre la sintonía, señora, señor, qué poder más agregar que ante toda esta situación que hemos estado enfrentando, ¿cierto? Como país en realidad, a cuidarnos nomás, pues, a cuidarnos harto ahí en realidad, todo lo que tiene que ver ahí con estos cambios de temperatura, los adultos mayores, los niños, ¿cierto? Ahí no someterlos a este tipo de cambios en realidad, que después traen como consecuencia ahí enfermedades. Y la gente que tiene que salir, digamos, a trabajar, hacerlo ahí, cuidarse, la gente que conduce sobre todo, cuidarse mucho, hacerlo con mucha precaución. Y yo creo que está de más también decir que hay que salir los que tienen que salir, ¿no? El resto, ¿para qué en realidad? Ya va a pasar esta, digamos, este lo que es el sistema frontal. Vendrán días mejores, climáticamente hablando. 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Y por supuesto también el agradecimiento ahí a esta gran red de emisoras que una vez más nos llevó hasta donde usted nos pudo escuchar. Gracias y la invitación es para el próximo fin de semana. Nos vamos con esta cuequita. ¿Quién lo trae? ¿José Pablo Catalán? ¿Ah, no? La baraja se llama. Nos retiramos, nos vamos. Hasta por ahí donde hay algún estofadito, ¿ah? Un estofadito. A cuidarse, nos escuchamos.
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2: 11:03 a.m.
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0: 11 de la mañana, 7 minutos.
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0: 11 de la mañana, 20 minutos.
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1: 11 de la mañana, 32 minutos.
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0: 11 de la mañana, 37 minutos.
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0: 11 de la mañana, 45 minutos.
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1: 12 horas.
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0: 12 horas, 12 minutos.
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1: 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Que lo disfrutes. Es nuestro regalo de cumpleaños.

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0: 12 horas, 26 minutos.
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1: 12 horas, 31 minutos.
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0: 12 horas, 37 minutos.
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0: 12 horas, 44 minutos.
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0: 12 horas, 56 minutos.
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1: 13 horas, 2 minutos.
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3: Muy buenas noches, queridos auditores. Un nuevo viernes de conversaciones necesarias aquí en Radio Violeta, con un clima, digamos nosotros, de lluvia intensa. Ya el temporal más fuerte ya pasó, pero en la naturaleza, digamos, porque el temporal político sigue siendo fuerte. Y ese temporal político tiene implicancias tributarias, laborales, medioambientales, que tenemos que seguir analizando. Y eso lo hacemos a través de Radio Violeta, bajo la lógica multiplataforma. Estamos en YouTube, estamos en Instagram, estamos en TikTok. Tenemos retransmisión a través de Pacífico Televisión, canal 764, Mundo Go, canal 250, para que usted de alguna forma se conecte con nosotros, pueda opinar, pueda conversar, pueda dialogar, o por último, pueda escucharnos. Si no tiene la posibilidad hoy día, váyase al banner de Bio Noticias y ahí están todas las grabaciones para que nos pueda ver y seguirnos en nuestras redes sociales. Para conversar de este tema de la político, pero que tiene efectos sociales, ya lo hemos dicho, la mega reforma que acaba de ser aprobada por el Senado, hemos invitado hoy día al presidente provincial de la CUT, Biobío, Cristian Concha Zapata, para que podamos hablar un poquito de, como he dicho, de lo que va a implicar la aprobación de esta mega reforma en el mundo del trabajo. Nosotros ya sabemos, lo hemos comentado aquí con distintos actores políticos, que esto que se aprueba es una ley, por supuesto, que tiene o contiene más bien modificaciones tributarias, modificaciones laborales, modificaciones ambientales. En general, la discusión se ha concentrado mucho en lo que tiene que ver con el ámbito tributario, particularmente con la rebaja del impuesto a la empresa y la invariabilidad tributaria, que hemos comentado un poquito el detalle de lo que cada uno de esos aspectos implica. Pero en el ámbito laboral hay un concepto que hay un equipo de expertos ahí, no voy a opinar porque lo vamos a comentar en algún minuto, porque uno de los jefes de ahí de esa comisión de expertos dijo que los trabajadores eran un cacho. Bueno, pero instalaron un concepto que se llama de adaptabilidad, ¿cierto? Que en principio lo que busca es tratar o intentar modificar la aplicación de la actual jornada laboral. Por eso está la discusión esta de pasamos de 42 a 52 horas. Porque ahí hay matices, digamos, de qué se entiende por jornada laboral y qué es lo que implica modificar esa jornada laboral bajo los esquemas que se están planteando. Pero también está propuesto por esta famosa comisión de expertos ampliar, por ejemplo, la polifuncionalidad, que el trabajador pueda hacer no solo lo que se supone para lo cual fue contratado, sino que pueda hacer otras funciones, digamos. Por eso se habla de polifuncionalidad. Y un tercer esquema que planteó, que es revisar particularmente el cálculo de indemnizaciones por año de servicio, que son las tres ejes que están planteando, digamos, en el caso de la reforma laboral. Hay más cosas, no voy a decir todas las cosas que hay, porque creo que lo vamos a conversar aquí con Cristian, porque está, me imagino yo, lleva al dedillo todo lo que está pasando en el ámbito laboral. Pero en última instancia, lo que va quedando claro es que lo que se hace, digamos, es privilegiar el mercado por sobre el Estado. Y al privilegiar el mercado por sobre el Estado, entonces el Estado no cumple una función esencial, que es proteger a los trabajadores, proteger a los más débiles. Porque por última instancia, para la lógica del mercado, la lógica empresarial, lo que importa es abaratar el costo del trabajo. Así que tenemos harto tema para conversar, pues, Cristian. Quiero agradecerte primero la gentileza de haber aceptado la invitación. Y por cierto, lo que le digo a todos los invitados, las puertas de este programa están abiertas para que sigamos debatiendo este y otros temas que podamos encontrar en el camino, porque creo que es muy necesario que estos temas sean conocidos por la población y puedan también tener información precisa, veraz, desde el núcleo central de la Organización de los Trabajadores, que es la CUT Nacional. Así que bienvenido. Y bueno, partamos conversando estos primeros temas, digamos. Después seguiremos profundizando.
4: Bueno, primero que todo, saludarlo, don Lincoln. Muy agradecido por su invitación. Bueno, mire, el tema de esta mega reforma, primero creo que es impresentable, ya, es vergonzosa, carece de realidad, carece de calle, carece de fundamentos, y hoy día justamente se privilegia el mercado en función del trabajador. Ahora, es sumamente importante lo que usted indica, o sea, yo siento que el Estado cumple un rol fundamental donde es creado para la protección de los derechos y de poder entregar las herramientas para que todos nos podamos desempeñar en sociedad, sobre todo en lo laboral, en lo estudiantil, en el área de comportamiento de salud. O sea, tiene que variar todo para que nosotros podamos tener diversas herramientas, justamente. Y hoy día, lo que usted indica, justamente esta mega reforma, siento que el Estado está desprotegiendo, no está haciendo su pega. Hoy día, cuando se habla de las 42 horas que hoy día está en este tema el sector privado, vamos a llegar a las 40, pero este gobierno empieza a hablar de las 52 horas. Siento que ni siquiera se ha conversado con las organizaciones sociales. O sea, la Central Unitaria de Trabajadores agrupa aproximadamente 800.000 personas ya del mundo laboral. Es una central que tiene fuerza, una central que históricamente desapareció en dictadura, pero volvió justamente a generar espacios de conversación, de diálogo, donde se puedan mejorar las herramientas en el ámbito laboral y puedan entregar dignidad, no desde el concepto, sino que desde la acción, pero siempre con un gobierno protector, gobierno que hoy día, y un Estado que hoy día abandona justamente a la sociedad civil, a los trabajadores y trabajadoras de todo Chile, porque esto no es algo provincial. Ahora, esto ha generado una merma tremenda en lo económico, donde justamente el empresariado, desde un 27% de impuestos, hoy día estamos hablando al 23%. ¿Cuál es el sentido? ¿Para quién están trabajando, en definitiva? ¿No están trabajando para poder tener políticas públicas, robustas políticas públicas, donde hoy día se puedan implementar para entregar herramientas a la gente? Porque no estamos hablando de un Estado asistencialista, pero sí de un Estado protector que entrega herramientas, y eso no lo ha hecho.
3: Es básicamente un Estado subsidiario, o sea, así está definido, digamos. Y cuando dice así Estado es subsidiario, ni siquiera está hablando, digamos, de garantizar que los derechos ocurran, sino aquella población que en teoría tiene más afectación, entonces el Estado subsidia. Pero si uno revisa esa política de subsidio, digamos, en términos globales, digamos, hay muchos más subsidios a las empresas que a las personas. Ojo con eso también. Es muy, muy interesante cuando uno empieza a revisar que ese rol subsidiario del Estado, que se supone es para proteger a las personas, en general no se aplica, digamos, para proteger a las personas, sino que es más bien para proteger a las empresas. Y ejemplo, hay muchos.
4: Y a las grandes empresas.
3: Ahí uno puede hablar, por ejemplo, de los subsidios del sector forestal, y ahí puede hacer una serie de lineamientos.
4: Sí, porque empezamos a conversar. Nosotros hemos tenido con el presidente nacional, justamente con Juan Manuel,

0: Claro, cuando uno habla de organización social, eso es importante. Partamos de una base esencial, sí, que un poquito para ir profundizando poco a poco en el debate. Cuando uno habla de trabajadores, habla de personas, porque son personas que ejercen un rol productivo. Exacto. Y las personas que ejercen un rol productivo, como cualquier persona, incluso aunque no esté dentro del esquema propiamente de trabajo o rol productivo, hay unas diferencias teóricas, porque en general todos son productivos. Lo que ocurre es que muchas veces, por ejemplo, el trabajo doméstico no se considera productivo porque no está dentro del mercado. Pero el rol doméstico requiere mucho sacrificio, requiere mucha entrega, y recién ahora se está comenzando a reconocer, por ejemplo, el valor del cuidado, que lo ejercen principalmente mujeres, por ejemplo, porque sin ese cuidado familiar, sin ese rol familiar, el trabajador difícilmente va a poder operar bien en el mundo real, digamos. Pero cuando uno habla de trabajadores, ya habla de ese rol, lo que el trabajador necesita son principalmente derechos. Y ahí hay un concepto que está bien vapuleado, porque cuando uno dice derechos, ¿cuáles son esos derechos? Bueno, derecho a un salario digno, derecho, por ejemplo, a tener una buena educación, derecho a la salud, derecho a la vivienda. Y si uno mira el salario del trabajador, en el concepto actual, digamos, difícilmente ese trabajador con su salario puede resolver esas necesidades que son parte de sus derechos. El derecho a la salud, el derecho a la vivienda, el derecho a la educación. Y por tanto, ¿quién debe proteger y garantizarle a ese trabajador que esos derechos le pertenecen y puede hacerlos efectivos? Es el Estado. Y cuando tú dejas entonces, o dejas que el Estado abandone esa función y lo dejas simplemente al libre mercado, lo que termina ocurriendo es que las personas carecen de derechos. Terminan siendo simplemente objeto del... Y eso es gravísimo, digamos, desde toda perspectiva.
1: Es por eso que desde el sector público, don Lincoln, a la cual yo también soy funcionario público, hemos dado la lucha justamente por estos recortes que no conducen a nada. Al contrario, es como muy bien usted dice, el Estado está desprotegiendo, nos está entregando el principio de servicialidad justamente a la comunidad. Hoy día hay comunas, por ejemplo, como Los Ángeles, que tiene alrededor de 212.000 personas inscritas en salud. Sí. Es una de las ciudades más grandes justamente en la salud pública, donde queda fuera aproximadamente 15.000, 20.000 personas. ¿Ya? Entonces, hoy día recortar a la atención primaria, recortar a la atención hospitalaria, justamente hoy día 2.700 millones en el hospitalario, casi 7.000 millones en la región, una de las regiones más importantes de Chile. Hoy día vemos recortes, hoy día ya se está dando en los distintos hospitales, hay turnos que no se están cumpliendo, hay recursos que ya no están llegando, que están tratando de tapar de un lado a otro. Entonces, yo comparto claramente lo que dice usted, o sea, el Estado está en un abandono tremendo a nuestros compatriotas.
0: Ya. Están despelotando al Estado, como diría, en buen público. Pero fíjate que hay una paradoja que no mucha gente tampoco es consciente de eso. Así como se recortan recursos a la salud, bien lo dijiste tú, por ejemplo, en el caso del Hospital de Los Ángeles, poco más de 2.000 millones de pesos, y empiezan a mirar todos los recortes que hay en educación y que hay en otros ministerios. En paralelo, por ejemplo, en el caso de salud, los seremis se aumentaron el sueldo en un 20%. Eso es una paradoja, ¿te fijas? La gente que está en el poder empieza
1: a ganar mucho más. Yo no creo que sea paradoja, yo creo que sea una sinvergüenzura.
0: Claro, dicho en términos prácticos, es una sinvergüenzura, digamos.
1: Como o sea, yo creo que decirlo con todas sus letras. Claro. Hay que decirlo con todas sus letras, aquí no sacamos nada con tapar el sol con un dedo, porque en definitiva, paradoja más o menos, aquí hay un 20% de aumento arbitrariamente, autócrata, como está acostumbrado justamente estos gobiernos, ser autócrata y por decreto, aumentarse los sueldos, y se suponía que iban a reducirlo.
0: Claro, claro. Bueno, tú agregaste un concepto ahí que a mí me parece interesante, autócrata, yo agregaría plutócratas, porque finalmente, claro, tenemos, lo comentábamos en el programa anterior y anticipado ya en el programa, esta idea de una democracia, uno podría decir encubierta o disfrazada, porque se trata de una plutocracia, de un gobierno de los ricos, digamos, que lo que busca solamente es mejorar el mercado, digamos, en abandono de la gente, por tanto no está

0: en presencia precisamente de una democracia, pues esta democracia nuestra es una democracia que se llama representativa, y yo también percibo que muchos de los personajes elegidos en el Parlamento no están representando los intereses de la ciudadanía precisamente, están representando intereses personales, ¿no?, o vinculados a quienes le financian su campaña. Entonces es un escenario que yo diría nos augura una especie de colapso democrático, ¿te fijas? Porque cuando la representatividad desde el punto de vista legal o jurídico, legislativo, no funciona, lo que termina ocurriendo, digamos, finalmente, es que las organizaciones sociales deben exigir ese derecho por la única vía que tienen, que ha ocurrido así a lo largo de la historia, digamos, que es la movilización. Sin ninguna garantía de los trabajadores, ha sido fruto, digamos, de la gracia del empresariado, de la gracia. No, pues todo lo que el trabajador ha conseguido, las ocho horas de trabajo, los derechos se han ganado en la calle. Y yo creo que hoy día estamos volviendo precisamente, como uno podría decir, un retroceso. Estamos volviendo como principio de siglo. Estamos volviendo a poco menos que a la salitera, digamos, en que ya el trabajador, como no tiene derecho, hay que empezar a pagarle con ficha. No, pues entonces lo que se requiere aquí es básicamente, digamos, empezar a reorganizar, a rearticular y a reconquistar esos derechos que hoy día están siendo de alguna manera cuestionados o definitivamente dejados de lado, digamos.
1: Don Lincoln, ya, mire, yo creo que hoy día las movilizaciones se han realizado, ya yo creo que no se ha visibilizado muchas veces por los medios de comunicación, más masivos en realidad, pero sí sabemos que la CONFECH, la CONFUSAM, en algún sentido la ANEF, y otras organizaciones del sector público y también privado se han manifestado justamente en torno a los recortes. Esto ha sido en Concepción, ha sido en Santiago, sobre todo en Valparaíso, donde son las regiones más grandes. CONFUSAM, por ejemplo, está llamando en Concepción el día 30 a una movilización y paralización justamente de todas las organizaciones, y así sucesivamente, ¿cierto? Va a ir en escala mientras no haya una autocrítica de este gobierno. Miren, llevamos 4 meses, yo siempre indiqué que había que dejar justamente gobernar para que viéramos si es que en cuál era la realidad que ellos iban a tener, pero realmente creo que han sido, hoy día vemos el aumento de la luz, el aumento del agua, de los servicios básicos completos, de la canasta familiar, la bencina, nunca ha llegado a $120, ¿ya? Lamentablemente hay dirigentes, hay personas que no dicen la verdad, ya, y es falta la verdad justamente el tema de las bencinas, y las bencinas nunca llegaron a 120, ya. Okay. Tengo los medios probatorios justamente de eso, por algo lo estoy hablando, y hoy día el barril vuelve a estar entre 70 y 90 y seguimos teniendo la bencina arriba de 1.400, 1.500 pesos. Entonces yo no sé qué es lo que está sucediendo justamente, cuál es la caja tan grande que tienen que hacer, el descalabro que haya dejado Gabriel con su equipo, no sé si es para tanto justamente, porque estos 4 meses desde que entraron han estado haciendo caja.
0: Claro, pero bueno, siempre hay una excusa para tomar medidas que son impopulares, echarle la culpa a alguien, digamos. Si la gente no se moviliza, alguien hay que echarle la culpa, digamos. Tú bien decías, digamos, la movilización no es que no haya ocurrido, ha venido ocurriendo, pero efectivamente, como siempre ha sido en Chile, digamos, parte primero por las grandes ciudades, que aglutinan a mayor cantidad de personas y mayor cantidad de organizaciones también, y mucho después se ven reflejados en ciudades más pequeñas, digamos, o van creciendo, digamos, a lo largo del tiempo y a lo largo del... Pero la realidad, digamos, no es solo del mundo, uno podría decir, del mundo urbano, hay un mundo rural que está absolutamente abandonado, el mundo campesino, digamos, hay toda una serie de demandas que están ahí presentes, pero hay hechos que son puntuales, digamos, que son los que afectan directamente al trabajador. Tú bien lo señalabas, ¿qué dicen los hechos? Hay alzas continuas. Esas alzas continuas, ¿cierto? En la movilización, en la alimentación, en todo lo que ha venido de alguna manera subiendo. Lo que en definitiva implican para el trabajador es una pérdida de su poder adquisitivo, ¿te fijas? Porque esas alzas, digamos, que son en general 10%, 20%, en algunos casos hasta incluso más del 20% de alza, digamos, no compensan en absoluto con lo que sube el salario, digamos. Imagínate que el salario que se negoció, en el caso del Parlamento, digamos, está muy lejos de satisfacer, digamos, las necesidades puntuales de la gente, porque el poder, digamos, ha subido mucho el alza, el costo de la vida, y el poder adquisitivo, digamos, ha ido disminuyendo dramáticamente. Por tanto, estamos en un escenario en donde por anga o por mangas, como digo yo, necesariamente tiene que haber una especie como de reventón social. Imagínate un país que ha venido envejeciendo. ¿Cuál es la situación actual, por ejemplo, de todos los que son jubilados? Esas pensiones que recibe la mayoría de la población no logran hacer que una persona pueda sobrevivir con ese salario.
1: Es que ni siquiera son pensiones de sobrevivencia. O sea, hoy día estamos hablando de una pensión garantizada universal de 216 mil pesos, lo cual va a ir a una evaluación y lo más probable es que queden 198, 190 mil pesos, donde vemos un salario mínimo de 539, sube 14 mil pesos más. El arroz permanece a 2.200 pesos, 2.000 pesos, el kilo pan sube a 2.800, se supone que iban a subsidiar el tema de transporte justamente, 100.000 pesos por móvil, y en definitiva aquí en Los Ángeles subió de 800 a 1.000, ¿cierto? Y bajó un poco la encina y se mantuvo. Entonces vemos la realidad de que todo sube, y se mantiene, porque tampoco este es un Estado que regularice justamente, que fiscalice el cumplimiento de esto. O sea, nadie regula el arroz, nadie regula el jurel, nadie regula absolutamente nada. O sea, hoy día comer jurel es impensado. O sea, estamos hablando de un tarro vale 2.400 pesos, cuando teníamos un tarro de jurel en San José que valía 800 pesos, 600 pesos. Entonces, es mucho justamente, si uno se va atrás, no sé, 4 o 5 años atrás, el sueldo estaba en 300 y fracción, y créanme que compraban más cosas que ahora.
0: Claro. Bueno, si uno sigue la línea de análisis que tú estás planteando, por eso yo lo planteé en un primer minuto, en la perspectiva de los derechos que les corresponden a las personas, porque las personas, desde el punto de vista teórico, uno puede decir las personas poseen una dignidad en tanto ser humano, y ese ser humano, para poder sobrevivir, necesita garantías mínimas, que son precisamente tener trabajo, tener un buen salario, tener educación, tener salud, cosa que no se está cumpliendo o queda en riesgo, digamos. Y por tanto uno podría decir desde un punto de vista teórico que la dignidad del sujeto humano no puede depender exclusivamente del mercado, porque si tú le colocas precio a la dignidad humana, significa entonces que vamos a tener ciudadanos de primera, de segunda y de tercera categoría. Es decir, incluso vamos a tener ciudadanos sin derechos. O sea, vamos a pasar derechamente a la esclavitud. Lo que ya.
1: Pero, Lincoln, yo creo que cuando usted habla de la democracia, justamente, y ahora justamente habla de este otro tema, yo creo que están muy relacionados, partiendo por eso. Hoy día hay personas de primera, segunda y tercera categoría, aquí no.
0: Sí, claro, hay justicia,
1: es así,
0: para,
1: o sea,
0: justicia para pobres, está claro.
1: O sea, el juicio para una persona que tiene un poder adquisitivo de un sueldo mínimo comparado con alguien de Las Condes, la Dehesa, es muy diferente. Entonces, ya tenemos ahí un brechas donde hablamos de un estado de equidad, de igualdad, que en definitiva es para algunos. Y estamos coartados justamente por los poderes del Estado, los cuales hoy día, por ejemplo, hay 52 jueces que salieron de vacaciones con licencia médica, entonces ellos están pidiendo que no los destituyan, porque ¿cómo va a ser eso posible? O sea, a ellos no se les puede tocar. Pero sí, al funcionario común y corriente, al trabajador común y corriente da lo mismo, y son ellos mismos incluso que nos juzgan cuando ellos tienen una viga en el ojo y cuestionan la paja en el ojo ajeno.
0: Claro. Quizá un detalle importante En el caso del mundo del trabajo, o de quienes, digamos, de alguna manera disponen de un trabajo, pues hay que recordar que hoy día la informalidad ha crecido muchísimo. Yo no voy a colocar los datos ahí, pero me interesa colocar un dato puntual, que un poco lo tomábamos al principio, que tiene que ver con que los derechos de los trabajadores no son dádivas del poder, sino que son básicamente obtenidos, digamos, por la movilización de los trabajadores. Y en ese sentido, quiero colocar el acento en una cosa que a mí me parece que es clave, que es cómo hacer que los trabajadores, la ciudadanía, pueda de alguna manera recuperar el poder, digo yo, el poder de incidir en la política pública. Y creo que eso pasa básicamente por la acción colectiva. No solo la movilización, la acción colectiva en múltiples planos. Pero en el caso del mundo del trabajo, particularmente en la CUT, esos derechos atraviesan por un punto que a mí me parece clave, que también está en debate legislativo, que tiene que ver con la negociación por rama. Porque lo que hace el poder en el fondo es tratar de fragmentar la organización sindical, tratar de dividir lo más posible, pues es típico eso, divide y reinarás, digamos. Entonces, de alguna manera impide que sectores productivos, por ejemplo el comercio, se puedan unir y presentar una negociación por rama efectiva que beneficie a todos los trabajadores del ámbito. La negociación queda dividida, digamos, puntualmente al sindicato y algunas cosas puntuales, pero ha sido permanentemente obstaculizado la idea de la negociación ramal, la idea de la negociación por sector. Y yo creo que sería importante darle una mirada a esa cosa.
1: Digamos, primero, este gobierno se negó, pero el gobierno pasado tampoco lo sacó. Ya,
0: claro, lo han ido.
1: Lo que pasa es que el gobierno pasado se supone que justamente estuvimos trabajando con ellos para poder sacar esta propuesta de negociación ramal y no se dio. Así como el tema del IPC, la última negociación. Usted sabe que la única negociación ramal en Chile que hay es justamente a fin de año, cuando se realiza con los distintos servicios públicos a través de la Central Unitaria de Trabajadores, justamente, vale. ¿Ya? Yo creo que aquí hay una falencia tremenda, o sea, le creímos al gobierno pasado, no nos cumplió, y este gobierno radicalmente se ha negado. Ya a lo menos teníamos conversación y diálogo, donde sentimos que no iba a haber una destrucción justamente del mundo laboral, el cual hoy día sí se está dando. Entonces creo que tenemos falencia, hemos cometido errores, ¿ya? Porque hemos sido parte de las organizaciones también, y en este contexto se le pide la excusa justamente a los trabajadores y trabajadoras, porque somos representantes justamente de ellos, y esperamos hacer la pega que corresponda, pero hoy día vemos que efectivamente no se ha podido negociar, este gobierno está cerrado, como usted dice, divide para reinar, negocian con los sindicatos por aquí y por allá, con algunas organizaciones, tratan de fraccionarlo en el sector minero, en los distintos sectores productivo, y esto nos ha generado un problema, si eso es así. Pero vamos a seguir la lucha justamente, esta negociación ramal, así como lo hemos hecho con la Sala Cuna, como lo hemos hecho con otras peleas justamente dentro de la central y dentro de las distintas organizaciones que componen esta central, y también desde el mundo público y desde el mundo privado también.
0: Claro. Quizás ahí sería útil, creo necesario incluso, digamos, plantear la necesidad de la afiliación del trabajador a las organizaciones sindicales. A pesar de que en muchos lados ocurre eso, como fenómeno, digamos, de la afiliación, la mirada no está puesta, digamos, en los beneficios que uno podría denominar de largo plazo, sino que está más bien puesto en los beneficios de corto plazo, ¿no? Pues en general el trabajador busca incorporarse a una organización, pero lo primero que pregunta es cuáles son los beneficios que tengo. Si me van a dar el gas más barato, si va a ocurrir esto, mire, color. Hay un fenómeno ahí que es importante de mirar también, porque esa debilidad que uno percibe a veces en el mundo sindical tiene que ver con varias lógicas, varias explicaciones, pues no en todas partes igual. Pero, por ejemplo, en el caso del Bío-Bío, uno parte del presupuesto de que el sector, digamos, que tiene mayor desarrollo que el sector agroindustrial, particularmente en el ámbito forestal. Pero no sé qué tanto ese ámbito agroindustrial, particularmente al ámbito forestal, sin hablar del mundo rural o del mundo de la salud o del mundo de la educación, de los profesores y todo, están nucleados, digamos, en el nivel provincial, que permita tener esa fortaleza que se requiere para de alguna manera presionar al organismo, presionar no solo al organismo del gobierno, a los mismos parlamentarios que representan la zona, porque tampoco se la pueden llevar pelar, pues.
1: O sea, mire, yo somos un sector productivo, justamente el sur de Chile, la provincia del Biobío, el trigo, los arbolitos, ¿cierto? Las grandes forestales, MPC, Mininco, Arauco, que hoy día están en retirada, se están yendo, ya tienen su holding en Brasil. Arauco tiene sus filiales a nivel mundial, en Brasil, en Estados Unidos, en Canadá. Les piden menos burocracia justamente y por eso se están yendo. Hoy día han devorado el país y hoy día se van justamente destruyendo algo sumamente importante, la mano de obra. Esa mano de obra que les dio sustento, lo cual crecieron, se desarrollaron y hoy día migran. Donde el trabajador ha sido cruelmente despedido desde las MPC en la provincia de Arauco, ¿cierto? Han tenido una merma súper grande en Curanilahue y se viene obviamente en otros lados y de a poco van entre 80, 100, 200 trabajadores por el artículo 161, entonces al final por necesidad de la empresa y ellos se están retirando, si eso es una realidad.
0: Sí, claro, pero cuando uno observa, por eso insisto, digamos, cuando uno observa todo este relato, digamos, que hay respecto de cómo se han ido desarrollando, pues uno puede hacer historia respecto al movimiento sindical, por supuesto que puede hacer historia.
1: Por supuesto.
0: Por ejemplo, la misma industria forestal, cuando estaban los trabajadores del bosque, digamos, eran muchísima gente la que estaba. ¿Cierto? Luego la mecanización hizo que esos trabajadores del bosque prácticamente desaparecieran, porque hoy día está todo mecanizado, digamos. Bueno, también surgió todo el desarrollo del mundo forestal, uno puede hacer toda una historia de cómo se fue desarrollando y cómo hoy día está en una etapa distinta, digamos, porque se están internacionalizando. Ellos pueden migrar, ¿no? Los sujetos no pueden migrar, pero las empresas sí pueden migrar. Pero ahí hay un detalle importante, digamos, que tiene que ver con datos económicos. Por ejemplo, las empresas, y no solo las empresas, digamos, que en Chile todos sabemos que las leyes permiten, por ejemplo, que los grandes capitales puedan sacar todo su dinero al extranjero, incluso a paraísos fiscales, sin pagar impuestos en el país, digamos. Entonces, son formas que tiene el capital, de alguna manera, de no asumir la responsabilidad de lo que acontece acá, en el territorio.
1: Donde tenemos varios políticos que hoy día residen en el extranjero para pagar los impuestos, no en Chile, porque es mucho. O sea, sí, claro. Están por cinco meses en Chile y los otros 7 meses están en otro país, por ejemplo Suiza, y hoy día no pagan los impuestos justamente que corresponden al país.
0: Pero a veces no solo eso, están aquí en Chile, pero tienen todos sus capitales afuera, partiendo por el propio presidente Kast, que tiene mucho de su capital está en paraísos fiscales en Panamá, digamos, y eso es de público conocimiento. Entonces, claro, pero la pregunta para el ciudadano común. Que claro, Chile se caracteriza por ser un país básicamente exportador de productos primarios, digamos, ¿ya? Entonces claro, se exporta fruta, como diría alguien, se exporta madera, se exporta pero esos beneficios sociales para el país, o sea, ¿cuánta gente consume fruta en Chile? Es como el salmón, exportamos muchísimo salmón, digamos, y muchos de los productos, está todo orientado al mercado exterior, sin satisfacer primero las necesidades del mercado, uno podría decir interior, ¿te fijas? Entonces tenemos un país que produce, pero no para sus ciudadanos, sino para mercados exteriores.
1: ¿Al comercio?
0: Claro, al comercio exterior, que lo único que hacen es garantizar capital al gran empresariado, pero el beneficio social no se siente. Por eso es importante el debate, porque cuando uno empieza a mirar el desarrollo de la provincia, yo lo he mirado y lo he conversado aquí, por ejemplo, desde el punto de vista energético. Nosotros tenemos aquí centrales hidroeléctricas en Alto Biobío, dos enormes centrales, hay otras más pequeñas funcionando, digamos. Tenemos las centrales eólicas y curiosamente, y yo muchas veces lo he comentado, la zona de Santa Bárbara, Alto Biobío, tiene la energía más cara de Chile, teniendo ahí al lado, digamos, las centrales hidroeléctricas, ¿te fijas?
1: Entonces, su explicación,
0: la pregunta del millón es, sí, ¿hay crecimiento económico? Uno podría decir, sí, claro, hay crecimiento económico, porque las ganancias de esas empresas son enormes, pero no han significado desarrollo para la región. Entonces uno dice, sí, claro, que hayan centrales eléctricas, pero ¿cuál es el beneficio para la ciudadanía? Que haya más, pero ¿cuál es el beneficio para la ciudadanía?
1: O sea, pues claro, recién hay un beneficio del royalty minero, que eso obviamente le llega a los municipios, que ellos distribuyen 400, claro, 500
0: una,
1: millones.
0: Una manera de criticar.
1: Pero no le llega a la persona que paga la luz, no claro. Le llega a la persona que paga el agua, porque claro. Hoy día estamos hablando de cuentas que si hoy día a mí me, aquí, por ejemplo, en Los Ángeles me sale 35, lo más probable es que el mismo gasto en Santa Bárbara salga a 45.
0: Claro. Claro, pero esa medida que se aplicó al mundo minero, digamos, por los retornos que tiene la industria minera en el país y que de alguna manera puedan beneficiar al país completo, también se puede aplicar en el ámbito de la energía, porque o sea, las empresas eléctricas deberían tener un royalty eléctrico que permita de alguna manera, así como el royalty minero.
1: Ni siquiera tienen una regulación, don Lincoln, entonces...
0: Sí, por eso es importante el debate, porque en la medida en que la ciudadanía sepa que, tú dices regulación, ni siquiera hay fiscalización. Que cuando uno mira esto que estamos viviendo ahora, que es un fenómeno climático solamente, digamos, los cortes de luz son masivos. En muchos sectores son masivos. Se cae la luz con una facilidad. ¿Por qué? Porque las empresas, no, como no son fiscalizadas, tampoco están permanentemente cuidando el resguardo, digamos, de que esas cosas tiendan a ocurrir con mucho menor frecuencia. ¿Te fijas? Porque lo único que les preocupa es tener las utilidades garantizadas. Claro, y ahí también hay un engaño a la ciudadanía, porque fíjate que las cuentas de luz han ido aumentando porque hay una deuda enorme que las empresas dicen no se ha pagado. Claro, pero cuando los gobiernos, los distintos gobiernos pasan, porque muchos aducen, por ejemplo, el tema de lo que fue el encierro por el COVID. Claro, el gobierno toma una medida y dice, o el Parlamento en este caso, porque el Parlamento junto con el gobierno, pues, tiene que ser autorizado por el Parlamento, dicen, las cuentas de la luz se van a suspender el pago. No es una condonación, ¿te fijas? Se suspende el pago, usted no paga, pero esa deuda se acumula y encima se acumula con intereses que cuando ya hay que normalizarlo, la deuda que queda es enorme. Pero a la ciudadanía no le explican eso. Entonces, ¿qué termina ocurriendo, digamos? Que la ciudadanía cree que porque alguien dice que usted ya no va a subir la cuenta de la luz, simplemente... La deuda va a quedar ahí, no va a subir de precio. No, es una deuda que sube, que no prescribe, que está ahí, que las empresas van a cobrar y que el Estado va a tener que pagar. Y el Estado, ¿a quién lo hace pagar? Al ciudadano. Lo único que hace es negociar en cuántas cuotas lo paga y si pueden en algún caso reducir, digamos, los intereses que esa deuda pueda acumular. Entonces, hay toda una maquinaria en donde nadie se hace responsable de los costos que ello implica.
1: No, es que por eso, o sea, yo vuelvo a reiterar, o sea, el Estado no ha sido protector en lo absoluto. El otro día, bueno, yo de profesión soy trabajador social, entonces también converso y veo ciertas realidades, pero algunos decían, oye, pucha, podrían pelear el 10%, podrían pelear un IFE, podrían pelear algún subsidio justamente para la clase media, trabajadora, obrera, porque esto ya nos está cogotando. Y hoy día, justamente, o sea, volvemos a reiterar lo mismo, el Estado no ha cumplido su rol, se siente el abandono, la gente lo dice, en el sector urbano, en el sector rural, donde hoy día tenemos problemas de conectividad todavía, donde no hay asfalto, donde los tendidos eléctricos son básicos, donde todavía hay pisos de tierra, donde hay servicios que no llegan, no hay luz en algunos lados, no hay agua, no se puede acceder a pozos, no se puede acceder a muchas cosas. Entonces, hoy día no es que el país esté cayendo a pedazos, como dicen algunos, pero sí falta trabajo, falta dedicación, faltan políticas públicas reales, concretas, robustas, que no se están dando.
0: Claro. Pero curiosamente, si uno vuelve al origen de toda esta discusión, la discusión de fondo y la única discusión que debería estar como presente en todos los debates, En términos de sociedad, ¿qué queremos? ¿Queremos más Estado o más mercado? Porque la discusión va por ahí. ¿Oíja? Lo que pasa es que los que no quieren más Estado argumentan, porque ese es su argumento de fondo, de que el Estado es ineficiente en el uso de los recursos. ¿Oíja? Porque ese es su argumento principal. Pero si uno empieza a mirar lo que son las políticas de subsidio, digamos, que se aplica a nivel de empresa, digamos, lo que el Estado hace en el fondo es subsidiar a la empresa privada y no a la empresa pública. Entonces, claro, empieza por debilitar la empresa pública para traspasar mucho de su servicio al ámbito privado, que es básicamente un negocio.
1: Por tanto, veamos la destrucción de Huachipato, por ejemplo.
0: Claro, pa. Claro, entonces de lo que se trata es de alguna manera hacer entender a la ciudadanía que el Estado es más imprescindible que nunca, que necesitamos más y mejor Estado en términos, uno podría decir, de eficiencia, de acuerdo, pero también queremos un mercado que no esté libre como se pretende, sino que esté altamente regulado y que efectivamente apunte al beneficio social, cosa que no está ocurriendo. Entonces el debate no es menor cuando se lleva uno al ámbito legislativo, al ámbito ciudadano. Esto que se discute a propósito de la mega reforma es precisamente eso, ¿eh? El privilegio del mercado por sobre el Estado. Y eso va a implicar, como lo hemos señalado aquí, miseria para las grandes
1: personas. De hecho, ahí va el tema que usted decía al principio, el tema de las 52 horas. La gente muchas veces se confunde en esto porque no logra comprender, porque al final es un enredo entre peleas entre uno y otro. Pero en definitiva, hoy día, si yo quiero trabajar 52 horas, el trabajador tendrá que decir algo. O sea, el trabajador, yo no puedo ser un negrero, porque en definitiva eso es ya donde hoy día el Estado ha dicho, no, para que tenga el ciudadano común, tenga la posibilidad de estar con su familia, vamos a regularizar las horas, las vamos a bajar a 40 horas, para que pueda estar más con su familia, ¿cierto? Para que pueda tener espacios de salud mental semanalmente, y hoy día en el mes, ¿cierto? Puedo trabajar 32 horas y puedo trabajar 52 horas. ¿Pero quién lo regula? ¿El trabajador junto con el empleador? ¿O solo el empleador? El empleador solamente. Entonces, al final, si produzco más a tal hora, tales días, voy a tener que trabajar justamente esos días que queda el empleador, y lo más probable es que a lo mejor ni siquiera tenga espacio para estar con mi familia, o voy a estar muy cansado, agotado, con un problema de salud mental tremendo, porque en definitiva la gente se agota.
0: Por supuesto, pero hay cosas que son básicas, como diría alguien de sentido común. Voy a colocar un ejemplo. A las personas cuando conducen un vehículo se les dice claramente que la idea es que puedo conducir 5 horas continuas, pero luego tiene que tener un descanso, porque naturalmente usted va a tener un agotamiento y a partir de ello empieza a correr un riesgo al momento de conducir. Bueno, las 8 horas de trabajo son precisamente eso, una regulación, un derecho que se adquirió precisamente porque es lo vital para que una persona, a partir de ahí, tenga un salario que le permita sobrevivir. Cualquier otra cosa, por sobre las 8 horas, pasó a ser lo que se denominó en su minuto horas extras. Y esas horas extras que son del trabajador, si las quiere trabajar, sí, tienen que estar canceladas a un valor distinto. Hoy día, en la regulación que se pretende hacer, ustedes lo quieren hacer trabajar 12, 14 horas, pero no le van a pagar horas extras.
1: Las van a compensar.
0: Claro, se las van a compensar con otros días, en otras horas, ocurriendo ese fenómeno que tú dices, que es no solo el agotamiento, sino el abandono del núcleo familiar y todas las consecuencias que tiene la salud mental. Pero no solo eso. Porque resistir jornadas de trabajo extensa, ¿ya?, implica también que ese agotamiento de alguna manera va a ser compensado, digo yo siempre. ¿Por qué? Porque hoy día estamos viendo un fenómeno, que es el fenómeno de la adicción, el consumo de drogas. Las personas que en general tienen sobrecarga laboral, para soportar esas jornadas extenuantes laborales, lo que hacen es consumir drogas. Y eso está probado. No solo en el mundo del trabajo, en el mundo policial. Los policías, estamos hablando de gente que se supone, hacen exactamente lo mismo. Entonces, están corriendo riesgos de todo tipo simplemente para satisfacer, digamos, el lucro empresarial, ¿eh? Sin preocuparse en lo más mínimo de lo que ocurre con la persona, con la dignidad de la persona, el derecho a tener una familia, el derecho a tener un salario decente. Todo eso se lo pasan por el aro. En definitiva, de lo que se trata es de hacer conciencia en el ciudadano de lo que implica esa ley. Y para eso hay que informarse, porque las 52 horas no es una discusión banal, ¿eh? Es una discusión bastante profunda que tiene que ver con, no solo con la extensión de la jornada laboral, sino también con el costo que eso significa en términos económicos, en términos de salud mental, en términos de vida familiar, en términos de todo eso. Entonces, no nos quedemos en la superficie de la discusión, profundicémosla, porque de otra manera
1: no tenemos salida. Mire, hace muchos años, usted se recuerda claramente, tuvimos el proceso de la nueva constitución, donde hubieron dos constituciones fallidas, ya ni para un lado ni para el otro. Seguimos con esta constitución donde el artículo 1 justamente habla de la familia e indica que es el núcleo fundamental de la sociedad, más allá de la retórica y todo, eso es. Entonces, hoy día este gobierno no respeta eso, porque los trabajos que se han realizado en los gobiernos anteriores justamente también es priorizar justamente a través de la regularización de las horas de trabajo la conciliación familiar, de que hoy día pueda estar bien constituido, independiente, puede ser familiar biparental, uniparental, nuclear, reconstituida, como sea, por unión civil, por lo que sea. Entonces, hoy día, justamente, cuando usted dice que se lo pasan por el aro, efectivamente es así. Hoy día no hay núcleo fundamental, hoy día no somos personas, somos números, y en definitiva estamos generando una destrucción de nuestra sociedad, de nuestros trabajadores y trabajadoras, y esto no va a terminar bien justamente por la sobrecarga, porque una persona obrera, si llega la sobrecarga de cemento, llegan materiales, créanme que es algo terrible, ya la ley del saco, los 25 kilos, en definitiva son 50, vemos que igual se cargan 2-3 sacos de cemento en el hombro, nadie le dice nada, nadie regula nada, nadie fiscaliza nada. Entonces, siento que en definitiva las políticas... Exactamente.
0: Claro. Pero hay, por eso digo que la fineza del detalle es la que uno tiene que apuntar, digamos, a conceptualizar con la ciudadanía, porque es súper clave para el ciudadano común entender cómo se dan estas lógicas para también tener cómo enfrentarlas, porque yo te hablaba hace poquito rato de lo que tiene que ver con el crecimiento del trabajo informal. El trabajo informal sigue siendo un trabajo, digamos, pero sin derechos, porque el quien trabaja de manera informal no tiene vacaciones, no tiene derecho, digamos, muchos
1: derechos. No tiene un sueldo fijo.
0: No tienen un lugar físico. No tienen jornada de trabajo. ¿Te fijas? Están en condiciones absolutamente precarias. ¿Te fijas? Claro, pero hay un discurso ideológico que, de alguna manera, obvian la situación de trabajo, sino que lo presentan como un emprendedor. ¿Te fijas? Fíjate el discurso. Entonces, no es un trabajador, sino que es un emprendedor. Y si tú quieres ser un emprendedor exitoso, entonces lo que tienes que hacer es esclavizarte, sacrificarte, digamos, para en algún día, en algún minuto, lograr ese gran objetivo que es ser empresario. Es como el cabro chico que quiere ser futbolista y ser millonario, digamos. Sí, claro, podría ser, digamos. Pero la posibilidad es como sacarse el kilo, digamos. ¿Te fijas? Entonces, tú no puedes regularizar o normalizar situaciones de esa naturaleza. Lo que el ciudadano requiere no es informalidad en el trabajo. Lo que requiere el trabajo es trabajos formales, seguros, dignos. Eso es lo que incluso las organizaciones internacionales califican como el trabajo decente. Y lo que yo creo que ha venido ocurriendo en Chile es que lo que más tenemos es trabajo indecente, ¿te fijas?
1: Si yo sigo lo la que lógica... Pasa que el Estado chileno tiene justamente tratados con la OIT, las cuales no les da lo mismo, ya no se respeta, ya... los tratados de libertad sindical, los tratados justamente a la dignidad del trabajo, ¿cierto? Son cosas que muchas veces están en el discurso, que queremos que obviamente sea así, pero el Estado le da exactamente lo mismo. Vemos hoy día, por ejemplo, acá en la Ruta 180, falleció una persona porque le cayó un árbol. Y ese árbol, ¿por qué le cayó? Andaba trabajando en la ruta, lo mandaron a trabajar en un estado de emergencia preventiva con ráfagas entre 70 y 90 kilómetros por hora, y se cayó el árbol de al lado y le cayó a él encima. Entonces, ¿cuál es la protección hoy día? Efectivamente las instituciones están investigando, pero yo creo que hoy día no somos más que números.
0: Claro, pero lo importante es que estas personas, a todos los que asumen esta condición, digamos, de ser número dentro de la ciudadanía, lo que hay que entender también desde el punto de vista práctico es que el Estado no es un ente abstracto. El Estado no. Es una construcción, ¿ya?, en la que nosotros también participamos a través de las elecciones. Cuando usted como ciudadano elige para que lo representen personas que no están convencidos del rol del Estado y que más bien están interesados, digamos, en llenar sus bolsillos, podría decir alguien ahora, están más bien interesados en el mercado, lo que estamos consiguiendo es un Estado fallido, pero un Estado fallido porque tenemos una ciudadanía desinformada, desorganizada, poco consciente de la realidad. Entonces, lo que nosotros tenemos que hacer como llamado es efectivamente que el ciudadano, si queremos que la sociedad aborde estos problemas de fondo y tengamos un Estado más robusto, el ciudadano común tiene que informarse mejor, tiene que tomar mejores decisiones, tiene que ser más consciente y estar más organizado. Ese es el desafío. Y ese es el desafío que tienen todas las organizaciones políticas, sociales, digamos, lograr que efectivamente este ciudadano se informe más, adquiera conciencia, se organice y se movilice para defender esos derechos.
1: Pero, don Lincoln, yo comparto lo que usted indica, ya 1000%. Pero ¿cómo?
0: Claro.
1: ¿Cómo? Porque hoy día...
0: Sembrando estos granitos de arena como ahora, pues, haciendo conciencia también, mire, de la radio.
1: Nosotros igual estamos haciendo un trabajo, nosotros estamos tratando de vincularnos con las organizaciones de la sociedad civil, justamente informando tema del recorte a través de la Confusam, a través de distintos, de la Central Unitaria, obviamente también, generando un poco de cívica en función también dentro de las organizaciones, pero creo que el constructo tiene que ser en su gran mayoría también con las personas que tienen un rol significativo dentro de la sociedad, o sea, los dirigentes, los políticos también, que lamentablemente no han estado a la altura, ya para mí no. Debo ser súper claro, o sea, si se va a favor de una mega reforma donde la derecha avanza significativamente, ya, y disculpen que lo clasifique como la derecha, pero es lo que es, donde hoy día tiene mayor representante y ha hecho mejores negociaciones, y hoy día hay una centroizquierda alicaída, que eso es responsabilidad totalmente de ellos también, ya, porque tampoco se han hecho las cosas bien o no lo visibilizaron como correspondía, pero algún problema hubo justamente, y hoy día tenemos esta mega reforma ahí a puerta de ya hacer un hecho concreto gracias al Parlamento y a este gobierno que lleva 4 meses y que nos ha subido todo. En cualquier momento nos vamos a pillar quizás con descuento los sueldos para poder seguir contribuyendo a sus políticas públicas, que hoy día hay cuántos programas sociales que no están subvencionados. O sea, uno va a la municipalidad y ve 40, 50 programas que no están subvencionados. Dentro del área de la salud exactamente lo mismo, dentro del área de educación también. Entonces esto ya es un descalabro muchas veces, y hoy día la responsabilidad efectivamente también la tenemos la sociedad civil, como dice usted, porque votamos justamente por estos representantes, pero cierto que no han estado a la altura hoy día los políticos de la provincia, de la región y de Chile completo.
0: Sí, por eso insistí un poquito en esa lógica, porque lo que ocurre hoy es el reflejo de cosas que han venido ocurriendo durante muchos años. Y cuando se habla, por ejemplo, de apagón cultural, esta idea, digamos, de que no nos estamos educando, que no nos estamos informando, eso es parte de la realidad. Hoy día, digamos, el ciudadano se percibe más bien como un consumidor, incluso en el plano de las elecciones. Cuando vota, no está votando, digamos, por un proyecto político. En el fondo está votando por alguien que le vende un envase, atractivo, bonito, digamos, y en el fondo está haciendo un consumo de la política basado en parámetros, digamos, que son más bien de orden comercial, más que de orden, uno podría decir, social o político, digamos. ¿Hay un deterioro en la conciencia ciudadana? Sí, por supuesto. Y esa batalla cultural, ideológica, también es una batalla que durante muchos años no se ha dado. Y que hoy por hoy hay que recuperar, porque esa es una batalla ideológica, cultural y política que necesariamente hay que hacer. Y eso tiene que partir por cosas que son súper

0: sencilla, súper básica, digamos, que es partir de la noción de que las personas, y eso está universalmente reconocido, tenemos derechos. Y esos derechos, que son derecho a la educación, derecho a la salud, derecho a la vivienda, derecho a un trabajo digno, son y deben ser garantizados por el Estado. Y en ese sentido, entonces, cualquier ciudadano que se perciba a sí mismo como un ciudadano digno de poseer todos estos derechos, tiene que estar a favor del Estado, no a favor del mercado. Pero hoy día tenemos un ciudadano que no se reconoce en la perspectiva de derechos, sino que más bien se reconoce como un consumidor, digamos, que está sujeto a las leyes del mercado. Y eso es delicado. Por eso, estos espacios a los cuales yo invito, que es un espacio de conversación, ni siquiera es un espacio de debate ideológico. Yo intento colocar a veces, digamos, algunos datos, digamos, respecto de cómo se construye la sociedad, pero un espacio de conversación cercano entre nosotros. De alguna manera nos hacemos cargo de la realidad, como bien decía tú al principio, este gobierno no reconoce la realidad, nos hacemos cargo de la realidad, la desmenuzamos, digamos, y buscamos de alguna forma entenderla y darle alguna salida. Por eso es tan importante lo que tú haces en el ámbito de la CUT, estar sembrando, digamos, pequeñas semillas en muchos lugares, digamos, haciendo conciencia de esto, que es lo mismo que hacemos nosotros aquí en la radio, que es informar a la ciudadanía, sembrar semillas, hacer conciencia para que definitivamente podamos crecer y avanzar como sociedad. Por eso que nosotros agradecemos tanto que pese, digamos, a todo lo que ocurre, podamos mantener esta lógica. Así que a nosotros siempre una hora de programa se nos hace nada, pero yo te dejo abierta la posibilidad para no solo tú, sino cualquier dirigente sindical de la CUT que quiera manifestar su opinión a través de la radio, tomen contacto con nosotros y aquí nosotros estamos dispuestos a conversarlo, a debatirlo, a analizarlo, digamos.
1: Bien, quiero agradecerle, don Lincoln, justamente los espacios que usted entrega, ya. Usted ha sido un comunicador social hace muchos años, ya. Aún me acuerdo de en algún momento estuvimos en su radio hace muchos años atrás. Mire, yo creo que la forma de comunicar es buena. Creo que este tipo de medios llega a la gente. Tenemos que ir justamente masificando la información sin sesgos políticos, sin partidos políticos, ¿ya? Yo creo que la gente está aburrida justamente de los partidos, ¿ya? Creo que hay que informar de una forma un poco más entretenida y más dinámica, también más corta, pero hoy día creo que la sociedad tiene que informarse. Eso yo lo comparto totalmente. Hay que irlas viendo y hay que irlas trabajando. Ya cada uno se asume la culpa, pero todos tenemos que aportar un granito de arena justamente al desarrollo del país. Creemos que hoy día en el ámbito laboral hay mucha falencia. Hoy día tenemos un diputado en el distrito el cual se ha dedicado a generar una destrucción del Código del Trabajo, que es el diputado Goicoechea, que no comparto en lo absoluto justamente su forma de trabajo, su forma de plantear políticas públicas, su forma de inmiscuirse justamente en este Código del Trabajo, donde persigue a los dirigentes sindicales, a los socios también, y espero que ese tipo de reformas no se aprueben justamente, que habla también del aborto y muchas cosas más que de verdad siento que no representa mucho a la sociedad, ¿ya? Gracias a Dios, su último periodo, esperemos que no siga más. Ya, pero sí debemos justamente informarnos para el día de mañana, escoger buenas autoridades que realmente reflejen la necesidad de la ciudadanía y que puedan estar trabajando en recuperar justamente los espacios y también puedan crear espacios para trabajadores, para mujeres. Hoy día recordar que somos la segunda región que tiene más del 10% casi de nivel de cesantía, la mujer en 10,5, el hombre en el 9,4, siendo una región tan importante, con tanta gente, tenemos justamente una cesantía muy grande. Entonces el desafío es grande, ojalá se recupere justamente, no a través de estas políticas que hace este gobierno, porque realmente enredan a la ciudadanía y al final quedamos exactamente en lo mismo y vamos a tener la misma gente trabajando.
0: Ya, Cristian, muchas gracias por tu participación. Te reitero, esta invitación, no solo a ti como presidente de la CUT, sino a cualquier dirigente sindical que quiera debatir con nosotros, aportar, un debate necesario. Y a los auditores los dejamos invitados, como cada viernes siempre, con invitados del mundo sindical, del mundo político, del mundo cultural o incluso a nivel personal, que tengan opinión y que quieran estar comentando los hechos locales, nacionales, incluso internacionales que se requieren. Así que muchas gracias a todos por su audiencia y nos vemos el próximo viernes. Chao.
1: Chao, chao.
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3: 14:04.
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8: Catorce horas, siete minutos.

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Historia entre tus dedos es una canción de 1994 del cantautor milanés Gianluca Grignani. Esta canción sirvió para clasificar a Grignani para la edición de este año del Festival di San Remo. Este éxito está en el disco Destino Paraíso 1995 y que hoy recordamos en Una canción para no olvidar de www.radiovioleta.cl.

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1: 14 horas, 31 minutos.
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0: Una innovadora experiencia de la Universidad del Alba reunió durante un semestre a adultos mayores y estudiantes universitarios en las mismas salas de clase. Un total de 46 personas de entre 67 y 83 años cursaron asignaturas de kinesiología, tecnología médica y fonoaudiología, compartiendo la vida académica con alumnos de pregrado. La iniciativa, denominada Universidad de la Experiencia, busca responder al envejecimiento de la población, promoviendo el aprendizaje permanente y fortaleciendo la formación de futuros profesionales de la salud mediante el contacto directo con personas mayores. Tras finalizar el programa, los participantes recibieron su certificación y la universidad anunció una nueva beca para mayores de 55 años, que permitirá acceder a cualquier carrera con un descuento del 55% en el arancel a partir del próximo año. La iniciativa busca ampliar las oportunidades de educación, participación y desarrollo personal para este creciente segmento de la población.
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2: 15 horas.
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0: 15 horas, 14 minutos.
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0: preciso no. 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
1: 15 horas, 31 minutos.
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0: Una columna de opinión plantea una preocupación urgente en torno a la niñez migrante en Chile. A raíz de la denuncia al Servicio Nacional de Migraciones por el ingreso de cientos de niños y niñas y adolescentes haitianos durante 2025. Más allá de las eventuales responsabilidades legales, la académica Carla Riquelme advierte una pregunta clave. ¿Dónde están actualmente estos menores y quién está garantizando sus derechos? El texto recuerda que Chile cuenta con leyes como la 21.430 y la 21.325, que establecen el interés superior del niño como principio rector del Estado. Sin embargo, plantea dudas sobre la efectividad real de estos estándares cuando enfrentan situaciones complejas en la práctica. También se advierten posibles fallas de coordinación entre instituciones encargadas del control migratorio y la protección de la niñez, lo que podría dejar vacíos en el resguardo de derechos fundamentales. Más allá de la investigación en curso, el desafío urgente es asegurar que ningún niño, niña o adolescente quede fuera del sistema de protección del Estado tras ingresar al país.
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2: 16 horas.
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0: 16 horas, 12 minutos.
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2: Eros Ramazzotti vuelve a Chile en 2026. El cantautor italiano Eros Ramazzotti anunció su regreso a Chile en el marco de su gira planetaria bautizada como Una Historia Importante World Tour. Esta será la primera visita del cantante de Las Cosas de la Vida a Chile desde 2022. El concierto de Eros Ramazzotti en Chile se realizará el 26 de noviembre de 2026 en el Movistar Arena. Las entradas para este show están en Punto Ticket.

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1: 16 horas, 32 minutos.
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0: 16 horas, 38 minutos. 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

0: Recibir un diagnóstico de cáncer suele generar incertidumbre y la sensación de perder el control sobre la propia vida. Sin embargo, una reciente investigación realizada en más de 28.000 personas en el Reino Unido entrega una noticia alentadora. Los hábitos saludables siguen siendo clave incluso después del diagnóstico. El estudio reveló que, por cada recomendación de vida saludable cumplida, como mantener un peso adecuado, realizar actividad física, consumir más alimentos de origen vegetal y reducir el alcohol y las carnes procesadas, el riesgo de muerte disminuye en un 8%. Los especialistas destacan que nunca es tarde para adoptar hábitos que contribuyan a mejorar la calidad de vida, la respuesta a los tratamientos y las posibilidades de supervivencia. Además, recalcan que la alimentación, el ejercicio, el buen descanso, el manejo del estrés y las relaciones sociales son parte fundamental del cuidado integral de las personas con cáncer. Un diagnóstico no significa perder la capacidad de influir en la propia salud. Los hábitos saludables pueden marcar una diferencia importante para vivir más y mejor.
1: 16 horas, 43 minutos.

0: 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Y nuestro regalo es musical. Queremos presentarte la canción que fue número uno un día como hoy, el día que tú naciste.
1: Si naciste un 18 de julio como hoy, pero de 1995, esta era la canción más escuchada en este día. Hijos de la Tierra, de los Jaivas. Que la disfrutes. Es nuestro regalo de cumpleaños.

0: ¡Felicidades! 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
1: 17 horas, un minuto.
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1: 17:07.

0: 17 horas, 12 minutos.
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8: 17:30.
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Hola, ¿qué tal? Amigos y amigas de RadioVioleta.cl. Qué gusto acompañarlos en esta jornada de 18 de julio. Hoy abrimos nuestro libro de historia musical para repasar un día lleno de leyendas. En 1962 nace Jack Irons. Nace en California, Estados Unidos, el baterista que ayudó a dar forma al sonido alternativo de los años 80 y 90. Es célebre por haber sido el baterista fundador de los Red Hot Chili Peppers y posteriormente un miembro clave en la alineación del grupo grunge Pearl Jam. ...1969, lanzamiento de The Soft Parade de The Doors. La banda estadounidense publica su polémico cuarto álbum de estudio. El disco generó fuertes divisiones entre críticos y fanáticos debido a la incorporación de arreglos de metales y cuerdas, alejándose de su clásico sonido psicodélico oscuro. Pese a las quejas, legó grandes clásicos radiales.

año 1995, lanzamiento póstumo de Dreaming of You, de Selena. Sale al mercado el esperado álbum de la reina del Tex-Mex tras su trágico asesinato. El disco incluyó sus primeras canciones grabadas completamente en inglés. Se transformó en un fenómeno cultural masivo, debutando en el número uno de las listas Billboard y consolidando su leyenda en toda América Latina.

0: 1996, el histórico adiós en vivo de los Rodríguez. La banda hispano-argentina, liderada por Andrés Calamaro, ofrece en Madrid su último concierto en territorio español antes de disolverse. El show formó parte de la gira de promoción del disco Hasta Luego. Su fusión única de rock, rumba y letras afiladas marcó un estándar insuperable para el rock en español de los años 90.
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0: año 2004, Fito Páez graba Mi Vida con Ellas. El cantautor argentino registra su aplaudido segundo disco grabado en vivo durante una electrizante noche de concierto. El álbum recopila versiones frescas de sus grandes éxitos y rinde tributo a las mujeres que marcaron su vida privada y artística. Se transformó de inmediato en una pieza de colección para sus

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1: 17:49.
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0: La aclamada obra de horror Un Cuento Chileno, inspirada en hechos reales y en el imaginario popular chileno, inicia su primera gira nacional y llegará el próximo 2 de julio al Teatro Biobío de Concepción. La compañía Teatro Niebla llevará el montaje a las ciudades de Concepción, Talca, Curicó, Rancagua y San Carlos entre julio y agosto. El recorrido comenzará con funciones el 2 de julio en el Teatro Biobío de Concepción, para continuar el 9 de julio en el Teatro Regional del Maule, en Talca. Posteriormente, la obra llegará a Curicó el 21 de julio, a Rancagua el 13 de agosto y finalizará su itinerancia con presentaciones el 28 de agosto en San Carlos. La puesta en escena narra la historia de una madre que intenta proteger a su hija de misteriosas amenazas, en una trama que mezcla horror, creencias populares y conflictos familiares. Más información y entradas disponibles en vivoticket.cl.
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2: 18 horas.
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1: 18 horas, 31 minutos.
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0: 18 horas, 43 minutos.
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2: 19 horas.
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6: 19 horas, 30 minutos.
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1: 19 horas, 39 minutos.
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Hola, ¿qué tal? Amigos y amigas de RadioVioleta.cl. Qué gusto acompañarlos en esta jornada de 18 de julio. Hoy abrimos nuestro libro de historia musical para repasar un día lleno de leyendas. En 1962 nace Jack Irons. Nace en California, Estados Unidos, el baterista que ayudó a dar forma al sonido alternativo de los años 80 y 90. Es célebre por haber sido el baterista fundador de los Red Hot Chili Peppers y posteriormente un miembro clave en la alineación del grupo grunge Pearl Jam. En 1969, lanzamiento de The Soft Parade de The Doors. La banda estadounidense publica su polémico cuarto álbum de estudio. El disco generó fuertes divisiones entre críticos y fanáticos debido a la incorporación de arreglos de metales y cuerdas, alejándose de su clásico sonido psicodélico oscuro. Pese a las quejas, legó grandes clásicos radiales.

1995. Lanzamiento póstumo de Dreaming of You, de Selena. Sale al mercado el esperado álbum de la reina del Tex-Mex tras su trágico asesinato. El disco incluyó sus primeras canciones grabadas completamente en inglés. Se transformó en un fenómeno cultural masivo, debutando en el número uno de las listas Billboard y consolidando su leyenda en toda América Latina.

0: En 1996, el histórico adiós en vivo de los Rodríguez, la banda hispano-argentina liderada por Andrés Calamaro, ofrece en Madrid su último concierto en territorio español antes de disolverse. El show formó parte de la gira de promoción del disco Hasta Luego. Su fusión única de rock, rumba y letras afiladas marcó un estándar insuperable para el rock en español de los años 90.
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0: Año 2004, Fito Páez graba Mi Vida con Ellas. El cantautor argentino registra su aplaudido segundo disco grabado en vivo durante una electrizante noche de concierto. El álbum recopila versiones frescas de sus grandes éxitos y rinde tributo a las mujeres que marcaron su vida privada y artística. Se transformó de inmediato en una pieza de colección para sus

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1: 19:50.
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